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0: Volvimos del corte y como te lo prometimos, vamos a comenzar nuestro repaso por los lugares más embrujados de Argentina.
1: Saliendo de la ciudad de Neuquén capital, por la ruta número 22, se abre a la izquierda un camino de tierra en cercanías de la nueva terminal de ómnibus. Allí se levanta un edificio histórico, construido en 1906, conocido como la Torre Talero. Desde hace muchos años, se habla de una extraña figura vaporosa en el lugar. Los soldados que cuidaban el sitio contaba que se les aparecía de noche, levitando entre los manzanos o como una ráfaga por encima del desagüe. También la vieron en fuga, por entre los eucaliptos o resguardándose detrás de los pilotes que sostienen la baranda del balcón. Los conscriptos temblaban cada vez que ella se asomaba. La Fiscalía Federal de Río Grande es uno de los edificios más antiguos y emblemáticos de la ciudad. Son muchas las historias sobre cosas que se mueven misteriosamente, ruidos y gritos extraños que hasta han asustado a las consignas policiales que custodian el lugar en la noche.

Caleta Olivia, Santa Cruz. Hace un tiempo, un concejal de la ciudad afirmó de manera oficial que en el antiguo edificio del Cuerpo Deliberativo hay fantasmas. Muchos trabajadores del lugar tienen sus propias anécdotas vinculadas al espectro. Cerca de Tandil se levanta el Castillo Egaña, con un pasado de lujo, muerte y mitos. Se transformó con el tiempo en uno de los lugares más embrujados de la República Argentina.

Martín García. Hace muchos años, el presidente Sarmiento construyó en el lugar un lazareto. Un sitio en el que los inmigrantes que iban hacia Buenos Aires debían hacer una parada en cuarentena.

0: Muy bien. Muy bien, acá estamos, en estas cosas que pasan. Estuvimos resolviendo algunos detalles técnicos y acá volvemos. Después de algunos relatos, porque estuvimos con la historia de Amityville, estuvimos con una historia de los lugares embrujados y tenemos historias también para compartir. Así que seguimos acá en esta noche de cosas que pasan, las 23 horas 9 minutos. Recuerde, fin de semana, sábado, viernes, sábado y domingo, el Festival de Junín Onsens en la Casa del Bicentenario. Las actividades del festival propiamente comienzan a partir de las 19 horas.
1: Bueno, en otro programa. Estamos todos muy emocionados con el tema del Junín Onsens. Ya no vemos la hora de que sean los días en los cuales empiezan a proyectar los cortometrajes de los cuales vamos a formar parte, en los que vamos a estar ahí haciéndole, ¿cómo se dice?, la hinchada a la chica de Chonflex, porque la verdad es muy importante que el cine tenga su lugar en Junín de los Andes. Y bueno, el cine de terror, más que todo, también es muy importante. A nosotros nos fascina mucho lo que tiene que ver el cine de terror. El cine argentino se puede lograr muchas cosas con el terror. Y tiene las capacidades hoy en día para poder lograrlo. Tiene hasta el dinero. Bueno, con el Eternauta, la serie basada en el cómic, que tiene muchos años ya. Vemos una muy buena producción con no tanto dinero. Y para la segunda temporada que se esperan muchas cosas mejores todavía.
0: Muy bien, nosotros estamos acá con algunas historias y también, bueno, como siempre estamos anexando en este cosas que pasan, hechos reales que sucedieron. Por eso invitamos a todos que vayan al festival de Junín Onsens, porque ahí van a poder ver el corto de cosas que pasan y lo que son también las sectas. Cómo la gente puede quedar enganchada, sometida a la voluntad de un líder que dirige una secta.
1: Tal cual, si quieren se pueden unir a nuestra secta. No, mentira.
0: No, ahí tenemos mucha información. Bueno, les habíamos dicho en el último programa que estábamos con La Mano del Rey, también lo mencionábamos. Año 1978, para presentar y cerrar este tema que lo hemos estado anunciando. Guyana es un país que se ubica en el norte de Sudamérica.
2: Bien.
0: Tenés Guyana, Guyana Francesa, Trinidad y Tobago, como esos pequeños países que están al norte de Brasil. Y en este caso, Guyana fue el refugio que eligió un pastor de una iglesia de Estados Unidos, una iglesia que era dirigida por este señor que se hacía llamar el Reverendo, que su nombre era Jim Jones. Jim Jones, considerado hoy un falso profeta, tenía un sueño que él decía vivir en comunidad, vivir para Dios, pero según sus creencias. En Estados Unidos empezó a ser perseguido, él pedía un diezmo para solventar sus actividades, vivía de eso, pero así todo fue logrando que mucha gente se fuera sumando a su iglesia, entre comillas. Y esa gente lo siguió hasta en el grado mayor de locura que podía tener una persona, porque Jim Jones forma una secta prácticamente donde convence a más de 1.000 personas y convenciendo justamente a esas personas de que el gobierno de Estados Unidos los quería perseguir porque ellos estaban predicando la verdad. de que el gobierno los quería hacer desaparecer. Fíjense el grado de locura que convence a familias enteras de vender sus propiedades, de darle el dinero a él, y él hace todo una jugada diplomática y se va con aviones hasta la Guyana, de Estados Unidos a Guyana. Y ahí forma una especie de lugar donde él decía que iba a ser el lugar elegido por Dios, un lugar donde todos convivían, pero de acuerdo a las reglas de este señor, Jim Jones, y vivían como él decía. ¿Qué ocurría? El dinero se gasta, tenía que hacer trabajar a la gente para recaudar fondos, la gente comía lo que él le decía, la gente... Eran separados los matrimonios y vivían los hombres por un lado, las mujeres por otro. Se reportaron casos de violaciones porque él todos los días se acostaba con una mujer distinta, porque era un designio de Dios. Eso transcurrió en el año 1978 hasta que un diputado de Estados Unidos le dijo al presidente: hay que hacer una investigación de lo que está haciendo este señor, porque se llevó a ciudadanos estadounidenses, algunos quedaron acá, algunos de los que habían quedado habían reaccionado que lo que estaba haciendo este señor estaba mal. Entonces fue a investigar. Cuando él llegó para investigar, le quisieron vender una imagen falsa de que era una comunidad feliz, que vivía bajo los preceptos de una iglesia, pero él le preguntó a la gente que estaba ahí si alguien se quería volver a Estados Unidos. Y de todas las familias, hubo algunas personas que dijeron: nosotros queremos volver a Estados Unidos. Eso lo enfureció a Jim Jones, que no dijo nada, pero cuando esta gente se marchó al aeropuerto, envió una patrulla de hombres que mataron a ese diputado, mataron a algunos de los que querían huir nuevamente a Estados Unidos, y ahí comenzó la debacle de ese lugar. Jim Jones se dio cuenta de que cuando no volviera el diputado y se esparciera la noticia de su asesinato, lo iban a enjuiciar. Entonces volvió a donde él estaba y le dijo a todos sus feligreses, que lo seguían en un estado prácticamente sin pensar en nada, o sea, personas totalmente dominadas, y qué les dijo: tenemos que realizar un brindis, y a todos les dio un jugo que habían preparado con cianuro. Hasta ahí parece algo que no va a suceder. Bueno, más de 950 personas tomaron ese jugo con cianuro y obviamente en cuestión de minutos comenzaron con una descompostura mortal. Murieron. Murieron, y fue una de las matanzas dirigidas más grandes. Una secta que termina en muerte. Jim Jones se suicida. Algunos, muy pocos, se salvaron, y estaba el relato de los que se habían querido ir con este diputado congresista de Estados Unidos, que escaparon en la selva y pudieron ser salvados después de una situación. Ellos mismos después relatarían los horrores que vivieron. Si usted quiere verlo en YouTube, va a encontrar, puede poner la masacre de Guyana, puede poner el nombre Jim Jones, que se escribe Jim Jones, para aquellos que no lo entienden por ahí en inglés. Bueno, está toda la historia. Se han dado algunos documentales donde usted, bueno, por ahí en algunos canales, ejemplo History o Discovery, pueden tener la historia de lo que fue La Matanza de Guyana, pero en este caso dirigida por un fanático. Eso quedó marcado en la historia de los Estados Unidos y realmente hoy sigue siendo inclusive un triste récord. La cantidad de gente que tomó, que ingirió cianuro ordenado por esta persona.
1: El cianuro es un
0: veneno.
1: Es un veneno que te mata en cuestión de nada, como tal mencionás vos, es totalmente mortal para el ser humano. Estoy viendo incluso, nosotros acá tenemos una revista en la que estamos viendo las imágenes de la cantidad de personas. Es impresionante la imagen de todas las personas tiradas en el suelo, fallecidas. Es muy fuerte de ver esto, es muy fuerte.
0: Porque inclusive hay, o sea, hay hombres, mujeres y niños.
1: Hay hombres, mujeres, niños, animales.
0: También.
1: Hay perros que están muertos. Hasta los animales ingirieron el líquido.
0: Sí.
1: Es de no creer esto, es muy alevoso.
0: Pero además, dentro de estos relatos de cosas que pasan, es algo que sucedió.
1: Tal cual, fue.
0: Esa revista que tenemos en nuestras manos es de noviembre de 1978, pero la historia nace antes, mucho antes, en los Estados Unidos, con una historia muy particular de esta persona que condujo a la muerte a todas esas personas, pero lo que suena increíble, incomprensible, es cómo caen en ese convencimiento, ¿no? Cómo no pueden dimensionar la verdad y creen en un relato que es, hasta podríamos decir, cinematográfico, que no se podría creer que hoy voy a convencer a más de 900 personas, tomen esto, o síganme, como vendieron sus propiedades, se fueron de Estados Unidos a un país sin conocerlo, dejaron casas para vivir en galpones, durmiendo en el suelo durante mucho tiempo, y pensaban de que esa era la comunidad que Dios quería. Ahí está el peligro de lo que son las sectas, ¿no?
1: Exactamente, las sectas son muy, cuando tienen líderes tan fuertes, tan posesivos, tan sociópatas, podríamos decir, que tienen esa capacidad de hacer integrar a cualquier tipo de persona a la misma, en que se inculque de una forma tan fuerte que la persona ni siquiera duda, o quizás duda al principio, y él le muestra una forma de no dudar más, que es como casi que los hipnotiza.
0: Vos fijate que en los relatos, bueno, ellos se hacían llamar el templo del pueblo, decían que tenían visiones de un apocalipsis, ellos sabían que en algún momento podían ser llamados a ese sacrificio. Y hablaban de un pacto, era un pacto, según este reverendo, con Dios, pero era totalmente una locura. Aparte tenía él una especie de soldados personales, de guardaespaldas, este señor Jim Jones, y era, bueno, fíjense los relatos, ¿no? Porque hoy se habla, le decían, un paranoico de palabra fácil, un hombre acostumbrado a hablar en público. Su palabra tenía un gran poder de persuasión. Los periodistas le prestaban atención por su forma de presentarse, por la forma de hablar. Los que lo conocieron coinciden en que era un paranoico, pero que cuando empezaban a hablar, pasaba media hora, 40 minutos y estabas convencido de que lo que te decía era verdad.
1: Y de eso se tratan estos líderes. Ellos buscan que te creas en lo que ellos dicen. Y hoy en día está lleno de estos tipos de sectas. Yo no quiero desmerecer ningún tipo de religión ni dejar mal parada a ninguna religión, tanto sea la católica, la evangélica, la religión de los mormones. Pero hay muchos... que usan la palabra de Dios para llevar a las personas a hacer cosas malas, inclusive.
0: Totalmente. Muy bien, esta parte de estas cosas que pasan. Tenemos muchos relatos también para compartir y bueno, sugerencias para que usted busque estas historias en, ya les dije, en YouTube, en los canales de televisión, en internet, esto lo pueden encontrar tranquilamente y ver qué es lo que está pasando en todas partes del mundo, bueno, con lo que son hoy las sectas, porque aún hoy persisten.
1: Sí.
0: Por ahí no está eso del sacrificio, pero sí de un diezmo que muchas veces no es justificado, pero bueno, hay algunas personas que creen, no podemos sacarle eso. Muy bien, 23 horas, 24 minutos, vamos a un breve tema musical y continuamos.

Buenas. ¿Cómo están? Hemos vuelto. Bueno, hoy tenía muchas ganas de hablar de películas de terror, cuales me han marcado mucho. Y en mi infancia, una película en especial de terror, una película española, El Orfanato. Película muy, pero muy, muy buena. Una película que está para verla de noche. Si sos una persona que vive sola, la vas a vivir más aún y vas a empezar a mirar a tus costados, porque esta película trata de una mujer que tiene un hijo llamado Simón, y todo esto lo digo de lo que me acuerdo de la película. Simón parece la enfermedad de VIH, también conocida como SIDA. Y bueno, Simón un día sale con su madre a una cueva y la madre ve que habla solo, y él va dejando como caracolitos que va encontrando en la playa, en la cueva cerca de su casa, y lo sigue una especie de entidad, y ahí empieza lo peor de la película. La película del orfanato es muy buena, es una película que psicológicamente te va adentrando de a poco y maneja el suspenso, la intriga, a un nivel muy alto y muy bueno. Las películas españolas son muy buenas, las películas de terror españolas son muy buenas. Y El Orfanato es una que a mí me marcó mucho, porque en la película hay un juego que se llama Toca la pared. Ellos tocan en el orfanato, jugaban un juego cuando eran niños, que tocaban

0: Otra película también que es Bring Her Back, o también conocida como Devuélveme o algo así. La película es muy buena, de hecho fue nominada a una de las mejores películas de terror del año pasado, en la cual hay una especie de ritual que utiliza una de las protagonistas en las que hace que una persona quede totalmente hipnotizada bajo ese ritual. Yo no quiero spoilear mucho tampoco las películas. Si les soy honesto, tengo mucha gana de hablarle detalladamente de cómo funciona este ritual, de cuál es la misión que tiene el niño que ella tiene hipnotizado y que dice que es su hijo. Pero yo estaría spoileando mucho. Pero Bring Her Back es una de las mejores películas del año pasado. No sé si usted, Centinela, tendrá alguna otra película. Yo tengo un montón, tengo un repertorio de un montón de películas, pero...
1: Hay un repertorio de cuáles son las 10 mejores películas de terror. En este caso vamos a brindar las primeras 8 películas y su año, que eso es un poco lo que sorprende. Hay distintos tipos de ranking de películas. La primera, la número uno catalogada como mejor película de terror, de acuerdo a esto, es La Cosa del Otro Mundo de 1982. ¿Eh? En segundo lugar, de 1973, El Exorcista. En tercer lugar, 1980, El Resplandor. En cuarto lugar, del 2008, Déjame Entrar. De 1966 es la película que está en quinto lugar, El Pecado Compartido. En sexto lugar, de 1960, Psicosis. Del 2006, El Imperio, con una duración de 3 horas. Y de 1997, en octavo lugar, Juegos Divertidos.
0: Funny Games.
1: Exacto. Después, en otros lados, en otros rankings, ubican en primer lugar al Resplandor. En segundo lugar, El Conjuro, del año 2013. Hereditario, del año 2018. Get Out, del 2017. De 1990, Eso. El Orfanato, del 2007, también está considerado dentro de estas películas. Y Los Otros, del año 2001.
0: Uf, los otros.
1: Hay 10 películas que hablan de actuales, donde tenés Un Lugar Tranquilo, del año 2018, de John Krasinski. Háblame, del año 2022.
0: Talk to me.
1: Japonesa, El Extraño, del 2016. Bliss, del año 2019. Nope, del año 2022. Relic del 2020, X del 2022 y una española que se llama Verónica
0: Muy
1: del
0: buena.
1: 2017. Eso es un poco lo que tenemos a nivel de películas de terror. Ahí me escribía justamente una oyente que siempre nos está escuchando y me decía que estaba buena la selección de películas. Que no le gustan las películas que son tanto con tanta sangre, que pierden la gracia.
0: Películas que ya hay más que el género gore se denomina, que es cuando tiene mucho escenas explícitas de sangre, mutilaciones, descuartizaciones, eso es más, está más en los presentes en los slashers, así como Halloween, en Pesadilla en la calle Elm Street. Ahí de las películas que mencionaste, hay dos que son del mismo director, que es Get Out y Nope, que
1: Exacto.
0: inclusive son de Jordan Peele. En Get Out tenemos al mismo actor principal que en Nope. Es exactamente el mismo actor. Y es muy bueno en las dos películas. Nope trata de una nube. De una nube. Encima, esto están en el campo, en el lejano oeste se podría decir, donde aparece una nube rara, de forma rara.

0: la nube siempre está en el mismo lugar y no se mueve. Y eso le empieza a llamar la atención al protagonista, que la nube siempre esté en el mismo lugar y que no se mueva. Empiezan a poner cámaras alrededor del establo y comienzan a ver cómo la nube empieza a actuar de formas extrañas. Y ahí es donde entran las teorías conspiranoicas, que yo creo que Jordan Peele, el director de esta película, utilizó muchas conspiraciones para hacerla. De que los ovnis también se ocultan entre las nubes, o los mismos ovnis utilizan la forma de la nube para ocultarse. Y en esta película, la nube es como un ovni, pero no solamente un ovni, es como una criatura directamente. Es muy buena película, Nope. Tienen que verla. Es muy, muy buena. Es de este género de esperar a que algo nos sorprenda, porque te mantiene todo el tiempo ahí latente. Y bueno, Get Out es más de suspenso. Get Out es una película en la que el racismo entra en debate, porque trata sobre una familia que utiliza a su hija para enamorar a chicos negros, perdón la palabra, o de color, como bien se debería decir, para asesinarlos. Es una película muy cruda. De hecho, el director explicó el final iba a ser más crudo, decidió hacer un final diferente. Pero la película, justamente en el transcurso que la hizo, había muchos debates en Estados Unidos en el tema del racismo y demás, que utilizó eso para hacer una película muy cruda, que es muy buena, Get Out. Verónica, bueno, una película española en la que tenemos presente el exorcismo. A los que son fanáticos del tema exorcismo, Verónica le va a gustar mucho. Talk to Me habla de una mano. Las personas utilizan una mano. Les recordará el episodio de Los Simpson en que está la famosa mano que cumple los deseos. Una mano a la cual les pueden hablar y pedir cosas. Y la película se va tornando más turbia a medida que va avanzando. De todas esas películas que mencionó, he visto bastantes. Soy muy fanático de ver las películas de terror solo y de noche. Creo que es el mejor ambiente para poder verlas y que uno se sienta como más climatizado, más metido en el ambiente que te puede generar la película en sí. Pero las psicológicas son las mejores para verlo solo.
1: Muy bien. Si seguimos con la temática que hablábamos de las sectas y el terror, hay películas y documentales. Hay una introducción que está muy buena, que dice: hay que reconocerlo, es increíble que existan individuos capaces de lavar el cerebro a grupos enteros, hasta tal extremo que abandonen todo lo que conocen y pierdan la noción del bien y del mal. Conocer los abusos sexuales, físicos y psicológicos que se produjeron en diversas sectas infames, te pondrán los pelos de punta. Pero también hay algo fascinante en el fenómeno del pensamiento grupal y en cómo personas buenas e inocentes pueden verse arrastrados a una mentalidad peligrosa. Hay una película que se llama El Juramento, que habla sobre una secta en particular, que tiene una pronunciación. La pronunciación es Nec E Am, que es de 1998. Esta se presentó como una organización de autoayuda, con talleres y clases de empoderamiento. Llegó a tener más de 18.000 seguidores. Todo esto también lo cuentan en el documental. En Norteamérica, hasta el año 2017, cuando algunos miembros denunciaron las prácticas abusivas de una sociedad secreta dentro del grupo. Resultó ser una secta sexual, existía un esquema piramidal, maestros que reclutaban, un grupo secreto que iba iniciando a la gente, hasta que un ex miembro le relató todo al New York Times, que es un diario muy importante. También hablaron de otra que se llamó El Desembarco del Ángel, también transformado en documental. Es el nombre de un complejo de 8 hectáreas, 20 acres en las afueras de Wichita, en Kansas, donde Lou Castro y un pequeño grupo de personas vivieron una vida inexplicablemente extravagante a principios de la década del año 2000. Los seguidores de Castro estaban convencidos de que este era un ángel y un vidente, capaz de predecir el futuro y saber cuándo morirías. Lujosos vehículos, dinero, cuyo origen era inexplicable, hicieron que se iniciara una investigación. Una de las integrantes cuestionó todo lo que tenía, esa integrante se llamaba Patricia Hugh, y apareció trágicamente muerta en ese lugar en el año 2003. El esposo siguió con la investigación y murió en el año 2006. Fíjense, bueno, todo esto también se transformó. Tenemos los hijos de Dios, que también tuvieron su parte televisiva. Inicialmente se llamaba Adolescentes por Cristo. Después fueron Chicos en Cristo. Fue fundada en 1968, también en película. Tenemos de lo mismo que estábamos hablando, que eran las sectas, historias que vinculan con estas cosas inexplicables, ¿no? Del poder de convencimiento y cómo personas inteligentes y buenas eran seducidas por la personalidad y la capacidad de un hombre.
0: Impresionante, las películas y documentales más que todo sobre las sectas son muy buenos, son... Para estos días lluviosos, así como está ocurriendo ahora mismo en Junín de los Andes, no sé cómo estará San Martín o los alrededores, pero acá está lloviendo, estamos en clima perfecto para ver documentales turbios, para ver cosas raras, para asustarnos un poco. También las películas que son muy buenas para ver, bueno, a mí me gustan mucho, la found footage, o también conocido como material encontrado. Hablando del cine de terror español, tenemos las de REC. Y no hablo de REC, el logro, sino de REC, de grabar. Son tres. Las primeras tres son buenísimas. Las otras se van de mambo. Pero las primeras tres son muy, muy buenas. Muy buenas películas de terror. En las que una periodista va a hacer una entrevista a una estación de bomberos en su primer día de trabajo. Y termina siendo aislada en un departamento donde está llena de personas infectadas con un virus desconocido, que son como zombies, pero la película da más miedo porque no son como zombies. Es difícil de explicar, tienen que verla. Si no, también está la famosa y la gran conocida La Bruja de Blair. El proyecto La Bruja de Blair es otra película de material encontrado muy conocida. Hay otra que no es muy conocida, que a mí me gusta mucho, que es Troll Hunter o Cazadores de Troll. Esta película no es de terror, es de estilo found footage, de material encontrado. Te habla de unos chicos, una pareja que quieren conocer a un hombre que llevaba años cazando a los trolls. En Noruega está el dicho muy conocido de que han existido los famosos trolls. Y que existen, de hecho. Y la película lo plantea de una forma muy buena. Es muy buena la película. Las películas de material encontrado creo que son las mejores. Si hoy en día tuviéramos que hacer una película de poco presupuesto, haría una de esas, de material encontrado. Porque se puede hacer mucho utilizando el miedo psicológico, cuando uno lo llama thriller. No sé qué opina ahí mi compañero, pero hay tantas películas de material encontrado.
1: Sí, tenemos varios. Y bueno, tenemos también lo que se habla con respecto al terror en YouTube, que me están pidiendo acá. Y bueno, tenemos relatos de sectas y cultos macabros, tres historias de terror con sectas, soy vecino de una secta, que son distintos tipos de relatos, y lo que suma todo lo que tiene que ver con el cine de terror, como lo estabas mencionando vos, bueno, con un montón de temáticas y con un montón de variados ejemplos de películas donde hoy se conjuga mucho el tema mental, la sugestión y el suspenso. Porque básicamente apuntan a eso, tener, mantener al, al espectador en una situación todo el tiempo de intriga. Y para eso, bueno, creo, más allá del género, creo que mantener expectante a un espectador es lograr lo que quiere todo director de cine, ¿no?
0: Tal cual.
1: Creo que vamos para ese lado.
0: Exactamente. Una, hay muchas películas de terror psicológico que te hacen generar eso. Los Otros, qué buena película, Los Otros. Muy, muy buena película. Seguramente la habrán visto, Los Otros. Es una película que tiene uno de los mejores plot twists de la historia, para mí. Así como El Sexto Sentido. Para mí, Los Otros y El Sexto Sentido son dos películas que tienen un plot twist, pero magnífico. Para los que no saben lo que es el plot twist, es cuando la trama te da un giro tan gigante que te hace decir, la puta madre, qué pedazo de película estoy viendo y no me imaginaba que fuera a pasar esto. Eso es un plot twist. Y bien generado te provoca una satisfacción de ver una buena película. Y El Sexto Sentido de Los Otros es una de esas.
1: Muy bien, el cine y el terror, las sectas, los relatos, parte de estas cosas que pasan. Y reiteramos, no dejen de concurrir al festival organizado por las chicas de Chonfleck, que va a tener su actividad de finales viernes, sábado y domingo próximos en la Casa del Bicentenario, donde se va a abordar el tema terror, donde se va a abordar el tema miedo, lo paranormal, los ovnis. Van a haber talleres, así que informate en la Secretaría de Cultura. Y adelantamos algo, en el próximo encuentro de Río de Palabras va a estar presente un stand de cosas que pasan. De nuestro programa va a estar presente para que vos puedas acercarte y dejarnos tu relato, para que vos puedas sumarte y contar historias. Vamos a grabar en el lugar, vamos a pautar entrevistas, así que todo eso lo vas a tener en estas cosas que pasan. Tema musical y continuamos.

0: 23 horas 55 minutos, una noche de lunes con lluvia, una noche de lunes para los cuentos de terror. Para ir caminando por un lugar y sentir cómo todo se mueve, ¿no? Cómo nada parece lo que es, cómo las sombras van formando distintos cuerpos en la noche. Yo recuerdo cuando antes, en estos días así, se contaban relatos, en estas jornadas aparecía por ahí el relato de alguno de los más grandes del grupo o de la familia, y comenzaban con una historia quizás de una persona que ingresando a una arboleda nunca más había salido. Algunos hablaban que años después se enteraban que esa persona seguía viva, pero que estaba escondida en algún lugar y que solía aparecer en los alrededores de una ciudad muy cada tanto. También eran las noches donde muchas veces nos asustaban y nos decían: tenés que vigilar, tenés que ver, cuidado con los espejos. No tenés que abrir las ventanas de noche. Y nos llevaban a revisar, por ejemplo, qué había dentro de un ropero, de un placar. ¿Qué puede haber escondido abajo de una cama? Todos eran los relatos que se utilizaban antes, pero también relatos que eran utilizados para que uno se fuera a dormir, relatos que infundían miedo, pero que vos pensabas que eran mentiras y a veces te decían: no, eso pasó de verdad. Y cuando comenzaste a disfrutar del cine, como lo veíamos recién, lo charlábamos, también aparecían estas ideas, ¿no? Hoy, mientras estábamos solucionando el tema de la conexión a internet, se pasó un relato que muchos no pudieron escuchar, que fue el de Amityville. Amityville fue el de una familia que compró una casa justamente en Amityville, y esa casa era el lugar donde habían matado a otra familia. La que primera sintió las percepciones fue la más chiquita de la familia, que veía imágenes de animales con ojos rojos, que veía imágenes de cerdos, que parecía que la miraban por una ventana. Y ahí se empezó a popularizar y quedó establecido, porque una de las cosas que más veían en esa casa, que fue un hecho real, lo puede buscar. A mí me encanta que sepan que estas historias sucedieron.
1: Esto es una serie, de hecho.
0: Exacto.
1: Que le hicieron a...
0: Exacto. Por ejemplo, en esa casa, pleno invierno, y se juntaban nubes de moscas. Cuenta la leyenda urbana que si en pleno invierno o en época de frío, adentro de tu casa, vos encontrás un grupo de moscas, es porque hay una fuerza que no es de este mundo, que anda merodeando.
1: La maldición.
0: Exacto. Muchos lo toman por ese lado. Y hemos observado casas que, a pesar del frío, casas que están en el medio de un bosque, suelen tener un manchón negro sobre una ventana, sobre una pared. Y cuando te acercas, ese manchón negro son moscas. Entonces, bueno, es como siempre decimos, es creer o reventar.
1: Tal cual. Así que nada, agarren y pónganse a ver alguna buena peli de terror. Disfruten de una buena peli de terror, ya sean solos o acompañados. Yo estoy solo, pero bueno. Capaz que estoy acompañado por entidades, quién sabe. No los quiero asustar mucho. Pero bueno, muchas gracias por compartir con nosotros, por animarse a escucharnos, porque hay que animarse a escuchar estas cosas, hay que tener el valor de escuchar estas cosas, y más que todo hay que tener el valor para hablar de estas cosas, así que no se olviden de comunicarse con nosotros y transmitirnos sus vivencias, que nosotros las vamos a compartir de manera totalmente anónima, vamos a cuidar su identidad siempre que así se quiera, y si quieren dar su verdadera identidad, le damos la verdadera identidad, no pasa nada. Y bueno,
0: pueden venir al programa, sí. Podemos ir a entrevistarlos y ya saben, próximo fin de semana el Festival de las Chicas de Chonfleck en la Casa del Bicentenario, temática terror, bizarro, paranormal, ovnis, viernes sábado y domingo a partir de las 19 horas. Nosotros nos reencontramos, son las 12 horas, nos reencontramos el próximo lunes a partir de las 22 horas acá en Radio FM Quasar con estas cosas que pasan. Hasta la próxima.
1: Hasta la próxima.
2: Buenas noches.

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Muchas gracias, amigos de la marcha. El sombrero de ustedes.

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Eras una vez, los Farlópez, en pleno apogeo y holgorio. Se lo pasaban en grande, porque por allí se comentaba que la fiesta se la hacían con su cabra, a la cual le hicieron esta canción.

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Yo no atrancaba la puerta de mi rancho ni durmiendo. ¿Pa' qué? Si al lado y afuera, por malo que juece el tiempo, la enrejaba de colmillos el coraje de mi perro. Cimarrón medio atigrao, lo hallé perdido en las sierras, boqueando de agusanao, malo como mangue piedras. Tuve que traerlo enlazao pa' curarle las bicheras, y ahí se quedó aquerenciao, compañero de horas lerdas. Troteando abajo el estribo, ni calculaba las leguas, y en donde aflojaba cincha, se echaba a cuidar mis prendas. Eso sí, muy delicado. Manosearlo, ni le cuento. Se ponía de ojo esterabiao y se le erizaba el pelo, con que tenía bien ganado su apelativo, el malevo. Qué animal capacitado para el trabajo en campo abierto. Había que verlo al mentao trajinando en un rodeo. De ser cristiano, clavao, era doctor ese perro. Yo echar tropilla al corral, le chiflaba entre los dedos, y embretao en el chiflido, me los traiba clean al viento, y era un abrojo prendido a los jarrones del trueno. Una vez, bandeando tropa, con mucha agua en el río Negro, caí quebrao de un apretón entre un remolino de cuernos, y me ganó la mollera, la oscuridad y el silencio. Cuando volví a abrir los ojos, cruzaba una nube el cielo. Gemidos y lambetazos llegaban como de lejos. De repente comprendí, medio me senté en el suelo para entregarle las gracias. Hermano, de esta te quedo debiendo, no me haya ni el pan bendito si no me sacas, malevo. Y una inmensa gratitud se me atracó en el garguero. Bueno, la cosa pasó. Yo de entré para el casamiento, hice el horno, la cocina, mi rancho estiró un alero, y en su chúcara clinera charqueó el arroyo y el rezo. A los 2 años gateaba mi gurí sobre un pelego, o andaba por el guardapatio prendido a la cruz del perro. Ah, porque él me le sacó las cosquillas al malevo. Lo habrá tomado por cachorro de su cría el pendenciero. Le soportaba imprudencias, se priestaba pa' sus juegos, y ande amenazaba a caerse, se le echaba bajo el cuerpo. La cosa fue tan de golpe que hasta me parece cuento. Fue después de un mediodía, como pa' fines de enero. Yo me había echado en el catre pa' descabezar un sueño. La patrona trajinaba proseando con el borrego, y un redepente aquel grito como de terror: ¡Rosendo! Y ya me pelé pa'l patio, manoteando un caronero. Ella estaba contra el horno, tartamudeando en silencio,
Tenía el guricito alzao, tembloroso contra el pecho y avanzando agazapao, como una fiera, mi perro. Enseñaba unos colmillos como puñales. Los pelos se le habían puesto de un modo que costaba conocerlo. Y en la brasa de sus ojos se habían quemado los recuerdos. De un salto me le puse enfrente. Le pegué el grito, ¡Malevo! Le vi soltar una baba. ¡Está rabioso, Rosendo! No te me acerques, hermano. No te me acerques, hermano. Echa para atrás. ¡Echa para atrás! ¡Fuera, perro! De repente me saltó. La dié pa' un costado el cuerpo y sentí como que la mano le topaba contra el pecho. Y cayó, casi sin ruido, como una jerga en el suelo. Cuando lo miré, los ojos se le habían puesto muy buenos, como dándome las gracias. Se le acortaba el resuello, se arrastró, lamió mis pieses y me brotó un lagrimeo. No tenía pa' elegir. Hermano, estabas enfermo. Fue por el cachorro, ¿sabes? De no lo hubiera hecho. Meneó la cola una vez, dos veces, y quedó muerto. Por eso es que desde entonces no me gusta tener perros.

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Buenos días, buena jornada para todos. Bienvenidos a la mañana de Quasar FM. Bienvenidos a la radio. Bienvenidos a una nueva edición, la segunda de esta semana, martes 2 de junio del 2026.

mucha información en nuestra mañana de radio del ámbito local, del ámbito regional, nacional e internacional. J.R. Soto, la región informa a Mercedes Sáez Rosas. Javier Navarro, mi nombre es Fabián Mancilla, vamos a hacer la mañana

Bueno, como lo hacemos de manera habitual, los títulos, reforma electoral, primer título de esta mañana de radio. El gobierno cede terreno y evalúa unas PASO optativas ante la resistencia aliada, en este caso en el Senado. Presionado por el calendario electoral y la inminencia del Mundial, el oficialismo flexibiliza su postura rígida, evalúa que las primarias funcionen solo para dirimir internas partidarias ante la advertencia del PRO y la Unión Cívica Radical de que no están los votos para eliminación total. Voraz incendio en Cipolletti, el fuego arrasa con un depósito de la anónima. Hay pérdidas totales, un feroz fuego se desató esta madrugada en el depósito del supermercado, hubo derrumbes y el operativo sigue activo. Ahora Edersa cortó la luz en el sector. Claudio Barrelier, imputado por el femicidio de Agostina Vega. Las incógnitas que dejó el primer informe de autopsia este día, en el día de ayer, principal acusado por el crimen de Agostina Vega, quedó imputado por el delito de femicidio. Además, se conocieron los primeros indicios de cómo murió la adolescente de 14 años en Córdoba, aunque por el estado del cuerpo no lograron determinar si la víctima fue abusada sexualmente antes del asesinato. Según trascendió, judicialmente le formularon cargos al único sospechoso del crimen que conmocionó el país. Ayer el hombre había sido internado en un pabellón psiquiátrico luego de que expresara la idea de quitarse la vida el día domingo. En el mismo se describe serias dificultades para la intervención y evaluación forense debido al estado general del resto con relación a qué se sabe de los resultados de la autopsia. También se detalla la imposibilidad de realizar hisopados y ciertos estudios para determinar si existió abuso sexual. En las últimas horas, una joven que había denunciado a Barrelier en el 2025 rompió el silencio. En esa instancia, la víctima acusó privación ilegítima de la libertad. La mujer relató cómo logró escapar de una vivienda del barrio Cofico tras haber sido retenida a punta de pistola, atada y semidesnuda.

La recaudación le ganó a la inflación en mayo del 2026 y quebró 9 meses en rojo, pero con señales de alarma. Subió cerca del 2% por impulso del impuesto a las ganancias, aunque desde el ARCA aclararon que se debió a cuestiones normativas y no a una mayor rentabilidad, como le fue a los impuestos que marcan el ritmo del consumo y a los que impactan directamente en la distribución de fondos en

Caso Arsat, uno por uno. Quienes son investigados por el hallazgo de drogas y más de 2 millones de dólares. Tras la detención de Facundo Leal, la justicia investiga posibles direccionamientos de contratos sobre precios y pagos de coimas entre el organismo Empresa Pública y Argentina Logistic Service. Dice como título esta información del orden nacional. Bueno, muchísima información hablando del orden nacional que tenemos en nuestra mesa de trabajo para compartir, más toda la que nos va a llegar desde nuestras unidades móviles de exteriores, tanto unidades móviles como la que tenemos en nuestra mesa de trabajo. Ayer se reinauguró la Escuela Especial 9, la verdad que un edificio que quedó realmente hermoso, como estaba hasta hace algunos meses atrás o un año. Hoy quedó una escuela prácticamente barra A nueva. Bueno, con la presencia de autoridades, como siempre ocurre, ¿no? Y vamos a escuchar palabras de autoridades precisamente de los actos que se llevaron adelante allí.

Pero qué bonitas canciones que tenemos en nuestro, valga la redundancia, cancionero popular argentino. Zambas clásicas, chacareras, escondidos, gatos. ¡Oh! 5 grados la temperatura, vamos a recorrer el pronóstico del tiempo. 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

El porcentual de lluvias para el día de hoy es de un 95, es decir, no hay mucha discusión. 12 grados de máxima para mañana día miércoles, sí, nublado, poco porcentual de lluvias, al igual que el día jueves, viernes, sábado, domingo y lunes. Nublado todos estos días, con temperaturas que van a oscilar entre los 10 y 30.

Al final, o al principio. Buen día, buen día, Fabi. Al final no mintió la luna. Para mí que no mintió al principio, ni al principio ni al final. Pero acá no llueve, por ejemplo, en Cooperativa Nueva Esperanza. ¿Qué está pasando, mi viejo? Revelan los secretos de más de 20 especies ocultas en el pasado remoto de la Patagonia. Científicos del CONICET duplicaron la biodiversidad registrada en la formación Caimán, en Chubut. Descubrieron una nueva especie.

0: María Emilia Soria quiere un candidato a vice de Bariloche y no descarta un extrapartidario o un outsider de la política. ¿Por qué? Las palabras en inglés, María Emilia. Outsider. Y el que no sabe qué quiere ser eso, ¿qué se tiene que imaginar?
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0: Outsider.
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0: Crisis petrolera en Tierra del Fuego. Trabajadores alertan por despidos y anuncios de acciones directas.
1: 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Este destino cantó.
0: Reforma política ante la falta de acuerdos. El gobierno no descarta negociar unas pasos optativas. En Casa Rosada están trabajando en alternativas para lograr conseguir los votos para el proyecto que entró por el Senado. Los aliados piden una discusión integral de la iniciativa. Bueno, qué loco, ¿no? El país complicadísimo, pero en el gobierno nacional, provincial y hasta local, podríamos decirlo, se piensa en elecciones, en candidatos, en reformas políticas. ¿No era que las PASO se eliminaban más que nada por el gasto?

Bueno, nos han enviado esto para leer, que han encontrado, obvio, en las redes, en páginas de internet, y escrito, lógicamente, por una persona que lo ve de esta manera, ve de esta manera la actualidad, ¿no? Creo que, estoy seguro, podemos opinar, podemos estar de acuerdo o no, pero lo que no podemos hacer es enojarnos por los pensamientos diferentes a otros, ¿no? Digo, porque esto, sin lugar a dudas, si no sigue marcando una grieta que no existe. Una persona que vivió muchos años en Estados Unidos, volvió a Junín, me decía, allá sí, la guerra política, pero después el que gana, gobierna, y el que pierde no le pone tantos palos en la rueda como acá. Acá parece que el que pierde tiene que hacer todo lo imposible para que el que está gobernando, sea del palo político que sea, le vaya mal. ¿En eso estamos de acuerdo o no? Dice, hay algo que se repite en cada charla, en cada comercio vacío, en cada fila para dejar un currículum, en cada mensaje de WhatsApp entre amigos: la plata no alcanza. Y no es una sensación, es la realidad cotidiana de millones de argentinos. Hace mucho no se veía un nivel económico tan profundo. Hoy trabaja el que puede y aún así no llega a fin de mes. El que no tiene trabajo vive desesperado, buscando una oportunidad que casi nunca aparece. Y cuando aparece, muchas veces es una changa. Por monedas, mientras tanto, los comerciantes bajan persianas, los emprendedores ven cómo el esfuerzo de años se les desarma en las manos, y las familias hacen cuentas todos los santos días para decidir qué pagar y qué dejar para después. La política parece vivir en otro país, la política en su todo, ¿no? Algunos siguen hablando de estadísticas, de índices o de relatos ideológicos, mientras la gente discute cosas mucho más básicas: comer, pagar el alquiler, comprar medicamentos o cargar combustible. Hay jubilados que tienen que elegir entre comprar remedios o llenar la heladera. Yo diría, o poner algo en la heladera. Hay trabajadores que cobran y a los 5 días ya no tienen un peso, y hay jóvenes que se sienten que estudiar, esforzarse o proyectar algo en Argentina dejó de tener sentido. Lo más preocupante es que gran parte de la dirigencia, en su todo, todavía sigue atrapada en una pelea eterna sobre quién tuvo la culpa, que si los anteriores robaron, que si los actuales ajustaron, que si unos dejaron el desastre, que si otros lo profundizaron. Pero la gente común ya no quiere escuchar excusas. La sociedad está cansada de que la política, use el pasado como argumento permanente, mientras el presente se vuelve cada vez más insoportable. Que si los anteriores robaron, entonces los actuales quedan automáticamente absueltos. Que si antes hubo corrupción, ahora hay que soportar ajustes sobre, pobreza y abandono sin decir nada. Esa lógica no resuelve los problemas, solamente cambia quién da las excusas mientras la gente sigue sufriendo. Y sí, claro que hubo corrupción, y muchísima, claro que hubo malas decisiones durante décadas. Nadie puede negar eso, pero tampoco se puede negar lo que está pasando hoy. Porque cuando el consumo se derrumba, cuando no hay movimiento económico, cuando los negocios cierran y cuando la desesperanza empieza a volverse normal, el problema deja de ser ideológico y pasa a ser humano. Humano. Si no llego a fin de mes, me importa 3 cominos. Si en el gobierno está, están los radicales, los kirchneristas, los mileyistas, no llego a fin de mes. Ya pasó a ser ideológico, pasó a ser humano. También hay algo peligroso en esta época: la pérdida total de empatía. Nos acostumbramos demasiado rápido a ver gente sufriendo, nos acostumbramos a que un jubilado cobre la miseria, la cobraba antes también, ¿no? A que una familia viva endeudada, o a que cientos de personas hagan fila durante horas para un puesto de trabajo, y eso debería dolernos un poquitito. Argentina necesita mucho más que eslogan o marketing político. Necesita dirigentes capaces
de mirar a la gente a los ojos y entender lo que está pasando en la calle. Necesita menos fanatismo y más sentido común, porque mientras unos se dedican a defender gobiernos como si fueran equipos de fútbol y otros solo buscan revancha política, hay un país entero que siente que trabaja cada vez más para vivir cada vez peor. La gente ya no discute modelos económicos, discute cómo sobrevivir hasta fin de mes. Y cuando una sociedad llega a ese punto, ningún gobierno debería mirar para otro lado. Bueno, gracias por lo enviado. Seguramente muchos deben pensar lo mismo que este escrito y quizás otros no. Bueno, estamos en un país democrático, así que así como esto que se escribió con respeto, que seguramente para la clase política será duro, es una verdadera realidad. Es una verdadera realidad. Hoy los políticos, ¿a dónde uno los puede ver? En los actos, en las inauguraciones, reinauguraciones. Por ahí el gobierno anterior dejó una chapa. Hablo a todo nivel, ¿eh? No a nivel nacional, ni a un nivel en específico, local o provincial. Dijo un amigo, faltó poner una chapa, vienen a poner y inauguran, hacen actos como si fuera una cosa de locos. Y sí, es verdad, ¿quién niega que están más ocupados en el futuro político de cada uno o de cada una de las líneas que en la realidad? Y está haciendo esto, ¿no? De que cada día empeore más. No sé si tienen idea cuánta gente con esfuerzo propio ha puesto su comercio, de cualquier rubro, y que muchos han decidido precisamente, antes de quedar en la lona, cerrar y buscar otras alternativas, cuando en realidad debería ser al revés, si es que mejoramos algo. Nadie, absolutamente nadie, levanta la mano para decir, tengo una idea con el comercio local, créditos blandos ante la situación y compromiso de devolver para crecer y demás. No, estamos viendo en Junín, por ejemplo, para no irnos tan lejos, si González candidato, si Madueña candidato, si aquel que anda testeando a ver qué le dice la gente, si se puede candidatear, se va a candidatear, y que esto y que lo otro, y lo que menos estamos preocupados en recorrer las calles y preguntarle a ese vecino que está a punto de cerrar su negocio en el centro o en un barrio, en qué se lo puede ayudar. Siento que a nivel nacional, provincial y local, lo único que ha sucedido en materia económica es sumar impuesto al privado. Combustible, si uno va a la boleta de la luz, hay otro que es salado, dijo un amigo, es salado ese, la pucha, a veces es más el impuesto que lo que uno consume de luz. Es tremendo. Pero bueno, a veces cuando uno habla así, enseguida se interpreta, no, este está del lado del lado de que abran los ojos, y de que salgan a ayudar a la gente. Denle una mano, porque la gente para eso los votó. Me parece que hay prioridades, ¿no es cierto? Hay prioridades. Yo veo que el gobernador, el presidente, viajan para todos lados. Entiendo, eso es a futuro, que van a traer 14.000 puestos de trabajo. Y ya. Claro, pero me parece que antes de salir de viaje debemos acomodar un poco el rancho, ¿no? Acá. Si vos ves que se redujo muchísimo la pobreza, si no hay tanta gente durmiendo en la calle, que en realidad siempre la promesa es no debería haber nadie durmiendo en la calle, en la Argentina, por ser un país tan rico. Ahí empezó a viajar, a traer inversores y demás. Bueno, evidentemente no, eso no sucede. Y si le agregamos algo más, esto que ocurrió hace pocas horas, la política, el narcotráfico, las barras bravas y todos esos quistes malignos que tiene
nuestro país, todo mezclado. Todo mezclado. La mierda esta de asesino que mató a esta niñita de 14 años, mezclado con la barra de un club, mezclado con la política. De hecho, ayer claramente lo decían, ¿no? El que es hoy gobernador de Córdoba, Yaryora, firma para que ingrese como un plan en esta zona, sería, para que el intendente, el actual intendente de Córdoba, lo pase hace un mes, 20 días, a planta permanente. Con antecedentes dentro de ese proceso. Es decir, vos podés intentar violar a una persona o violarla y hacer lo que quieras, no sé, encerrarla, privarla ilegítimamente de la libertad, y después no pasa nada, seguís como si nada y vas a tener laburo en el Estado y que así. Eso fue lo que ocurrió. Pero bueno, a este pibe, cuando estuvo preso, a los 12 días le dieron la libertad. Hicieron lo imposible para que no esté en la cárcel. Pero ¿por qué le hacen lo imposible para...? Porque el pibe sabe mucho. Y si lo dejan adentro, es muy probable que empiece a tirar para todos lados y manche desde el gobernador hasta el intendente, legisladores y todo eso, pues están absolutamente todos metidos en esta historia. ¿Sabe a quién me hizo recordar lo de esta niñita de 14 años? Al caso María Soledad en Catamarca. La política mezclada con la droga y con esos personajes que son los famosos punteros políticos, que están para eso, para el trabajo sucio. Te matan con los impuestos y poca ayuda al comerciante, a la gente en general, creería yo. La hora 8:57, hora en la República Argentina. Breve pausa, ya venimos.

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Bueno, ¿se acuerdan de la sexta rusa en San Carlos de Bariloche? La justicia define si Constantin Rudnev regresa a prisión bajo una fuerte advertencia de su esposa. La Cámara Federal de Casación Penal fijó para el 3 de junio la audiencia clave que va a resolver el futuro del ruso de 58 años, Tamara Rudneva, ahí está. Denunció la falta de pruebas y lanzó una dura frase: si llega a morir por falta de atención médica, quienes insisten en excarcelarlo deberán hacerse responsable. La situación judicial, en este caso de Constantin Rudnev, imputado por presunta trata de personas en Bariloche, ingresó en una etapa de máxima tensión judicial el próximo miércoles 3, la Cámara de Casación llevará a cabo una audiencia decisiva para tratar la apelación de la Fiscalía contra la revocación de su arresto domiciliario. La justicia ahora deberá resolver si el ciudadano ruso mantiene el beneficio otorgado semanas atrás o si regresa de inmediato a un penal federal. En este complejo escenario, su esposa Tamara Rudneva rompió el silencio con severas cuestionamientos hacia la solidez de la investigación y lanzó, en este caso, una tajante advertencia a las autoridades judiciales sobre el delicado estado de salud de el acusado. Involucrado en trata de personas y hay que cuidarlo como si fuera un niño.

0: Bueno, y vamos a comenzar a compartir información que tiene que ver con nuestros compañeros de trabajo, J.R. Soto, pero también este material. Este material de la reinauguración y cumpleaños de la escuela especial 9. ¿Cómo le va, don J.R. Soto?
1: Buen día, vecinos. ¿Cómo les va? ¿Cómo están ustedes? Abrazo inmenso. Martes, sí, martes frío, con baja temperatura, pero por la tarde vamos a tener un lindo día en la región y en Junín de los Andes también. Estamos en Cuásar, 104.5, con los informes regionales, Jorge Soto junto a ustedes, con algunos temas interesantes, algunas iniciativas interesantes, por ejemplo, en nuestra región, en Villa Langostura. El municipio impulsó una semana de educación vial con charlas y un simulador de conducción. El municipio puso en marcha la semana de concientización y educación vial con actividades destinadas a todos los alumnos de las escuelas de todos los niveles de Villa Langostura y a la comunidad en general. Un tema de concientización de vial y, por supuesto, respeto. La propuesta busca fortalecer el respeto por las normas de tránsito en Villa Langostura, que en los últimos tiempos han tenido varios problemas con accidentes, por supuesto, con el alcohol en sangre en Villa Langostura. Buena propuesta en Villa Langostura. Seguiremos, lo vamos a seguir, por supuesto, para irle contando a ustedes en Cuásar 104.5. Muchas gracias, Fabi. Muchas gracias, Mercedes. Muchas gracias, Javi. Muchas gracias a nuestra querida audiencia. 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Nos encontramos.
0: Bueno, ahí está la noticia de J.R. Soto, la información. Soto, usted dijo, pare un poco, digo que a la tarde no va a llover. Yo tengo lluvia todo el día. Bueno, mañana lo discutimos, no se haga problema.

0: Bueno, muy bien, y ayer se llevó a cabo la reinauguración de la Escuela Especial 9 y también se festejó el cumpleaños 39. Y su director en el acto, Verónica Zapata, decía lo siguiente.
1: Hola, buenas tardes para todos, para todas. Muchísimas gracias por estar acá en este día tan importante para nosotros. Es un día que esperamos en muchos años. Siempre, cada año era pedir cosas para la escuela y este año se nos dio, como quien dice, así que estamos muy felices. La verdad, tener, como dijo hoy anteriormente, se está pensando una escuela integral para jóvenes y eso nos pone muy contentos. Tenemos, así que... contar con espacios para nuestros estudiantes, salas, baños adaptados, la verdad que los juegos de las plazas, del patio, la verdad que con Noé compartimos la felicidad. Yo hace muchos años que estoy en la escuela y la verdad ver esto hecho realidad me parece increíble y tengo el corazón, no me da el corazón de felicidad, estoy re emocionada y la verdad que muchas gracias. Muchas gracias a los compañeros que siempre me acompañaron en este tiempo, de paciencia, a las familias que nos comprendieron, que nos acompañaron, porque vieron que esto era necesario también hacer, así que tiene todos sus frutos y la verdad que ahora la van a ver y la verdad que se van a llenar de felicidad como nosotras con Noé, la verdad. Así que más que nada, agradecimiento y bueno, disfrutar de este nuevo espacio. Y siempre con ver a ver la posibilidad de ya estar más cercana a la escuela para nuestros jóvenes adolescentes que tanto la necesitan. Así que nada, muchísimas gracias y eso, gracias.

0: Estábamos, mientras escuchábamos atentamente a la directora de la escuela, Verónica Zapata también, chequeando este audio de Romina de Paulo en esta inauguración y después, posterior, la de la ministra de Educación, Soledad Martínez de Paulo, decía lo siguiente.
1: La técnica Romina de Paulo. Bueno, buenos días, buenas tardes, vaya, a todas, a todos. Bueno, y además es un día muy especial, nadie lo dijo. Hoy cumple 39 años esta hermosa institución. Así que, felicidad por partida doble. Detrás de una obra hay mucho trabajo. Hay equipos técnicos, hay auxiliares, hay obreros, hay empresas, hay comunidad educativa, pero sobre todo hay un Estado presente. No fue fácil. Sabemos que transitar una escuela a la espera de las mejoras es complicado y probablemente demoramos más de lo que nos hubiera gustado. Pero también sabemos que no es lo mismo mirar para otro lado que estar, avanzar y tomar la decisión. Y de eso se trata esta reinauguración, de una decisión política. Porque la educación pública no se la defiende solo con palabras.

0: Joey Funes, Martín Lucero, no me quiero olvidar de nadie, ya voy a recurrir a las fotografías, pero bueno, estuvieron funcionarios locales. Pensamos que al igual que en la Escuela 187 iba a tomar la palabra también el intendente de la ciudad, no sucedió, fue solamente la directora Romina de Pablo y la ministra de Educación Soledad Martínez.
1: Para finalizar entonces, y antes del corte de cinta, vamos a pedir unas palabras a la ministra de Educación Soledad Martínez.
2: Bueno, buenos días a todos y todas, al equipo de conducción y gobierno de la Escuela Especial, a todos los docentes, a las docentes, a los y las auxiliares que son parte de este plantel y a la comunidad de familias de la Escuela Especial. Es un día muy importante para nosotros, por eso somos varios los compañeros del equipo que estamos aquí acompañando esta reinauguración, que como decía Romina y como también decía Verónica, se esperaba hace muchísimos años, y claro que tomar la decisión de invertir en mejoras de infraestructura de todas las escuelas de la ciudad de Junín de los Andes, porque podemos decir que hemos invertido y tenemos planificado invertir en la totalidad de las escuelas de esta localidad, tiene sus riesgos y exige tomar decisiones y acciones, y las tomamos. Podríamos haber seguido, como en estos 39 años de historia de la Escuela Especial, haciendo como si estas instalaciones eran suficientes para que los y las alumnas de la modalidad especial de la provincia de Neuquén tuvieran derecho a acceder a la educación, y sin embargo elegimos tomar la decisión de adecuar estas instalaciones para que efectivamente sean las instalaciones que los y las alumnas de una escuela especial necesitan tener para que su derecho a la educación se vea íntegramente garantizado. Tomamos otras, además, que nos parecían también necesarias para esta comunidad. Hemos tomado la decisión de crear la Escuela Integral de Jóvenes y Adolescentes número 11, que ya tiene su expediente administrativo en trámite. Es un expediente que ustedes, como actores del sistema, conocen más que nosotros. Va a requerir ahora la opción de los de la adecuación de los cargos, qué docentes quedan aquí, cuáles se van a la especial, por supuesto las creaciones que haya que hacer, pero ese expediente ya está iniciado en la dirección de la modalidad, y en el transcurso de este año nos va a permitir poner en marcha esa escuela, con un dato que no es menor, sobre todo pensando en la historia de la infraestructura de esta provincia, y es que el edificio para esa escuela ya está listo. Ahora estamos esperando los cargos y los planteles docentes que nos van a permitir optimizar el uso de ese edificio, en el que se hicieron enormes inversiones también, para que sea el espacio adecuado que nos permita construir con esos jóvenes y esas jóvenes el proyecto de vida independiente que necesitamos tengan todos los jóvenes de esta provincia, no importa cuál sea la modalidad o la escuela en la que estén transitando. De eso se trata para nosotros, garantizar la educación. En esta ciudad pusimos en marcha la obra de la Escuela 187 con una primera etapa ya finalizada y con una segunda en ejecución. Pusimos en marcha obras de mejora por segundo año consecutivo en el CEPEN 7. Jerarquizamos el CEPEN 55, convirtiendo lo que era un CEPEN nocturno de jóvenes y adultos en un diurno y vespertino, pudiendo resolver de ese modo la demanda creciente que tenía el nivel medio. Estamos trabajando en un proyecto de ampliación de la EPID 4 para poder sacar los tráiler, que no solamente no garantizan la educación, sino que nos permiten, nos ponen en frente a nosotros esa provincia de la que no queremos seguir hablando, porque queremos hablar de esta provincia, de una provincia que invierte en educación. Vamos a poner en marcha obras de intervención en el Instituto de Formación Docente número 8, que tenemos pendiente aquí. No, número 8 no. Sí, número 9 es el... Número 8, perdón, me confundo con los nombres, pero además hemos hecho una enorme tarea, inauguramos la escuela del Nehuenché, en donde reubicamos a la comunidad de la 153, estamos trabajando en la escuela número 7, estamos trabajando en la ruralidad.

0: De la 242 terminamos la 307, terminamos la 308, tenemos en ejecución la 242, en el CEPEN 86, en Costa del Malleo, porque esto no es una acción aislada de un gobierno que dice le toca a esta escuela, es una decisión política de mejorar la infraestructura edilicia existente y de hacer crecer la infraestructura educativa. Pero a todo eso ampliamos partidas, creamos cargos, creamos equipos de apoyo que para esta escuela van a ser muy importantes, creamos cargos de auxiliares, creamos partidas especiales. Hay una decisión sostenida de jerarquizar la educación porque estamos convencidos que la educación forma parte de las prioridades que los neuquinos y las neuquinas le pedían al gobierno de esta provincia tener. Y esas prioridades han sido posible garantizar también por decisiones políticas, que se toman en otro nivel, que no tienen directamente que ver con educación, pero que nos permiten garantizar estas transformaciones. Poner los recursos en esas áreas prioritarias, poder atender educación, seguridad, salud, que son los temas que nos pedían los neuquinos y las neuquinas que atendiéramos, ahorrando, teniendo un gobierno que se maneja con austeridad, disponiendo de los recursos de los neuquinos y de las neuquinas para estas cosas, porque miren, el Estado que está haciendo estas cosas es el mismo Estado de siempre. Las regalías han estado siempre, los yacimientos petrolíferos han estado siempre, pero estas cosas no pasan siempre. De modo que naturalizar funcionar mal, como de hecho lo han hecho la enorme mayoría de las escuelas, es algo que no queremos que pase en la provincia. Queremos comunidades que estén empoderadas y que nos exijan las mejoras que las propias instituciones requieren. Tampoco podemos naturalizar esta decisión como que es simplemente algo que el Estado tenía que hacer, porque es cierto que lo tenía que hacer, pero se está haciendo ahora. Y no queremos dejar de resaltarlo, porque si no ponemos el riesgo de que podamos pensar que esto es algo que va a empezar a pasar y que siempre pasará. Y esa es un pecado de inocencia que no queremos que nos tomemos los neuquinos y las neuquinas. Los neuquinos y las neuquinas elegimos un camino. Ese camino tiene un gobierno que ha decidido tomar a la educación como uno de sus pilares en su proyecto gubernamental. Defendámoslo, honrémoslo, llenémoslo de actividades y de propuestas de desarrollo para estos jóvenes y estas jóvenes, y encontrémonos pensando qué otras cosas, en este caso el Junín de los Andes, que queremos que crezca y que siga siendo próspero, va a demandar de la educación en adelante, porque estamos dispuestos a acompañarlos y porque queremos que así sea, que pase por la educación el proyecto de crecimiento y de desarrollo individual y colectivo. Felicitaciones a la Escuela Especial, feliz cumpleaños a la Escuela Especial, que hoy crece teniendo además una integral de jóvenes y adolescentes, y que sean espacios en los que podamos proyectar grandes cosas para este Junín que queremos todos. Felicitaciones.
1: Bueno, ahí está la palabra de la Ministra de Educación, Soledad Martínez. Sí, por ahí recordar esto, que el gobernador no es ni chicana ni nada, pero formó parte del gobierno anterior, donde se llegó precisamente a esta desidia. Recordemos que fue diputado, fue vicegobernador y demás. Digo, hay que traer cositas a la memoria por ahí para no olvidarse, porque pareciera que han aparecido de la nada y están haciendo todas las cosas bien. Todo, no, está bueno, porque lo que logró, y esto lo digo desde el respeto, Rolando Figueroa, esto es unir varias, con esto de las colectoras y demás, varias ideas políticas, ¿no? Porque Soledad Martínez no fue del movimiento, claramente. Y también tiene gente dentro que no simpatizaba con el Movimiento Popular Neuquino y hasta le cortaba la ruta. Entonces tuvo que abrirse del Movimiento Rolando, quizás para juntar toda esta gente y trabajar de manera mancomunada por el pueblo. Que se ve el progreso, Se ve porque ayer la verdad que la... Pero eso no hay que aplaudirlo, hay que... Porque es como la tarea de los funcionarios. No hay que aplaudirlo para mí. Hay que decir, ok, perfecto, lo tenías que haber hecho mucho antes, lo hiciste ahora, bienvenido. Esa es la cuestión, ¿no es cierto? Pero bueno, como dicen los españoles, en buena hora. Vamos a tener la palabra... Vamos a tener la palabra de el señor Martín Laurino, porque el Ñucon nuevamente dio que hablar, el Ñucon de la ciudad de Junín dio que hablar en otro lugar de la provincia. Pero eso lo vamos a hablar en un ratito nada más. Vamos a hacer una pausa y ya venimos.
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0: Muy bien, han pasado exactamente 2 minutos de las 10 de la mañana, hora de la República Argentina. Vamos a hablar en un ratito nada más con Martín Laurino, el Newcon juninense, insisto, volvió a quedar bien parado a nivel provincial en este deporte, precisamente, donde en poco tiempo han logrado cosas increíbles. Así que eso lo vamos a charlar en algunos minutitos. Nada más antes, el móvil.
1: 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Adelante, Javier.
0: Javier, excelente jornada con llovizna, quizás. En esta zona sí, bastante llovizna, fina, pero llovizna al fin. ¿Cómo va?
2: Buenos días, Fabián. Buenos días a toda la audiencia. Te digo, en este sector, yo estoy por Juan Manuel de Rosas al 800, 900, perdón, sí, 700, 800. Y no, en este momento ni llovizna, sí, completamente nublado, sí, caminando con cuidado por los efectos del barro, porque quedó bastante desde anoche que llovió. Y bueno, tenemos que decirle a la gente, ¿no? Manéjese con cuidado, tenga. Tiene que prestar atención, ¿no? Donde va a pisar, porque tiene como 2 o 3 enemigos. Primero el barro, que lo ensucia y se puede caer. Segundo,
0: yo creo que ese,
2: si hay un error,
0: el enemigo que pega, menos es el barro, porque de última te lava el pantalón. El tema es a veces el estado de las veredas.
2: Claro, bueno, las veredas, los perros, vamos a decir que hay algunos lugares donde hay una gran cantidad de perros, y bueno, eso no deja caminar por las veredas.
0: Claro.
2: Bien, vamos a decirle a la gente, porque el próximo viernes y sábado, estamos ingresando en este momento, habíamos prometido que íbamos a hacer una salida. El próximo viernes y próximo sábado, Doña Berta Telas tiene actividad, porque se vienen los seminarios, se vienen los talleres, hay taller de costura, hay seminario de muñequería, hay seminario de marroquinería, así que vamos a estar consultando si queda algún lugar. Tenemos el personal de limpieza que en este momento nos está por atender.
0: Perfecto.
2: Está enfrascada en la actividad, vamos a decirle que llame a la encargada del local, que bueno, vamos a decirle a la gente, y esto lo digo muy en serio, porque realmente hemos estado siguiendo. Uno busca a veces alternativas laborales, tener un emprendimiento, y muchas veces no saben cómo. Me estoy refiriendo a varones y mujeres. Y hemos seguido durante el transcurso del año que en Doña Berta Telas, Laura Vicuña 37, usted puede venir y aprender, e inclusive en seminarios intensivos tener la posibilidad de irse con un artículo ya terminado, por ejemplo de tapicería, un mueble, cómo arreglarlo, cómo hacerlo, y creo que no muchos pueden aprender eso. Entonces la facilidad está acá en Doña Berta Telas, tiene que venir y por lo menos va a tener la posibilidad de aprender algo que, en serio lo digo, se puede transformar después en un emprendimiento.
0: ¿Por qué no?
2: Por ejemplo, exacto, el puff o puff. Vamos a preguntarle, ¿cómo es puff o puff? Puff. Bueno, acá me dice la persona entendida en el tema, que es el puff. ¿Quedan vacantes para este fin de semana? Quedan 2 vacantes nada más. 2 vacantes, así que fíjense cómo pegan los cursos, muy bien. Así que para este fin de semana, ¿en cuál de los dos? El viernes tenemos marroquinería, que se unifica con el sábado, quedan 2 vacantes, y el de muñequería, marroquinería, muñequería. Así que ya saben, Laura Vicuña 37, acérquese por acá. Además vamos a decir, porque nos había enviado un mensaje, que llegó el relleno para almohadones. Vio cómo estamos aprendiendo, ¿no?
0: Tremendo. En cualquier momento lo veo cortando tela ahí, ¿eh?
2: Usted sabe que yo tengo a veces algunos compromisos y los sábados a veces lo dedicamos mucho a la familia, pero me hubiera encantado hacer el tapicería, porque es práctico, porque no hay una oportunidad, uno hoy escasean los tapiceros.
0: Claro.
2: Y a veces, bueno, están con mucho trabajo, los pocos que hay, y cuando viste querés arreglar, por ejemplo, sí, el tapizado de un sillón, cada uno dice, bueno, compramos un pedazo de cuerina y lo arreglás. Eso diría uno que no sabe. Claro. Pero vos tenés que ver cuál es el relleno, cómo está eso, si está engrampado, si tiene clavo, si tiene alguna madera para sujetar. Tiene un montón de pequeños secretos y bueno, eso lo tenés que venir a aprender acá a Doña Berta Telas. Cursos, porque tenés tapicería, que es el próximo sábado, el próximo fin de semana, no este tenemos seminario de muñequería y marroquinería, y el 13 de junio tenemos el de tapicería.
0: ¿Qué herramientas se utilizan para, por ejemplo, usted habló el de tapicería, porque acá ya empezaron los haters contra nosotros, los que trabajan en radio, ¿conocen las herramientas? Pues para un poco. No, tampoco
2: vamos a transmitirle, vamos
0: subestiman.
2: A preguntarle a la persona. Primero vamos a decir esto, el curso se dicta con los materiales, con una guía, y no necesitas tener conocimiento previo.
0: Claro.
2: Quien está a cargo del curso te va dando todas las indicaciones y te dice cuáles son las herramientas. Vos fíjate que en algún momento, entre las herramientas, vos necesitas, por ejemplo, sacar un tornillo que está en el fondo de un sillón. Eso lo cuento porque a mí me pasó. Tuve que ir y comprar, claro, obvio, no podía sacar ese tornillo o una tuerca porque no me llegaba el brazo, estaba al fondo. Así que hay herramientas especiales, como que son distintos tipos de llaves que vienen con brazo. Entonces vos sacás una tuerca con esa llave para poder realizar el trabajo. A veces tenés que desarmar el mueble, el artículo. Y bueno, todas esas las indicaciones. Pero lo interesante acá, por ejemplo, el puff, lo hacían desde cero. Y eso, bueno, se vuelve a repetir el próximo sábado. Para este fin de semana, vamos a decir entonces, quedan dos lugares. Marroquinería, muñequería, y para el sábado 3 de junio, tapicería. Le vamos a decir buenos días y gracias por las indicaciones. Acá está la encargada, con mucho trabajo, no nos quiere atender. Pero únicamente buenos días para la radio.
3: Buen día a toda la audiencia, buen día Fabián, buen día Mechu,
0: ¿qué tal? Buenos días.
3: Buen día JR, buen día Javier.
0: Javi, si no quiere hablar, ¿cómo va a promocionar los talleres?
2: Claro, es decir, por ahí pero es una persona ocupada, la estábamos observando, realizando trabajo. Bueno, pero vamos a decir a la gente, Doña Berta Telas, Laura Vicuña 37, hoy es un día nublado, puede llover y muchos me van a decir, no puedo ir ahora hasta allá, pero hay un teléfono, vamos a decirle, ¿cuál es el teléfono para comunicarse?
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2: Muy bien, ahí tiene el número de teléfono. Usted por ahí la puede llegar a conocer, cualquier cosa lo puede promocionar.
0: Bueno.
2: Y decirle a la gente, Laura Vicuña 37, cursos, seminarios, dictados por gente que sabe del tema. También hay taller de costura, así que tiene que acercarse. Hay promociones en tela, ha llegado mucho material, así que si usted tiene que arreglar algo, quiere confeccionar algo o quiere hacer un curso, no lo dude, Laura Vicuña 37, y lo, digamos, acompañamos esta idea de, bueno, hacer estos cursos, seminarios, porque realmente sirven.
0: Perfecto. Bueno. Ahí está, entonces, una buena alternativa y opción para luego armar una especie de mini pyme, ¿por qué no?
2: Exacto, exacto. Bueno, usted sabe que hasta se me cruza por la cabeza eso. Bueno, a mí me encanta un poco cierto cosas relacionadas a la carpintería, lo de la tapicería también. Una vez, bueno, mi señora se puso a tapizar, tuvimos que... Lo que un tapicero te lo hace en 3 horas, a nosotros nos llevó cerca de 48, pero bueno.
0: Mes y medio.
2: Y yo cuando uno por ahí el trabajo no le sale, bueno, lo sigo dentro de unos días.
0: Tal cual.
2: Y ahí se empiezan a perder las cosas.
0: Eso es una realidad.
2: Sí. Muy bien. Vamos a volver a los temas anteriores, porque escuchaba las grabaciones que vos estabas pasando, Fabián. La palabra de la ministra Soledad Martínez y tu reflexión final sobre el tema, que creo que es para prestarle atención. Porque bien dijiste, hay que recordar que el señor gobernador fue diputado nacional, fue vicegobernador, diputado nacional y ahora es gobernador. O sea, durante grandes periodos de tiempo ya estaba en el gobierno. No es una persona que llegó a Neuquén hace poco.
0: Sí, sí, eso lo quería recalcar, porque en la voz de la ministra uno escucha como que es un gobierno nuevo, con ideas nuevas y que vienen a cambiar un Neuquén que por 40, 50 años no ha cambiado y formaron parte. Perdón, me faltó nombrar, Javi, si me permitís, a la concejal Eve Lowe, que también estuvo en el lugar.
2: Ah, bien, perfecto. Muy bien, sí, nosotros nos enteramos de la llegada. Estuvimos atentos, bueno, a los distintos discursos que se iban pronunciando. Bueno, estuviste ahí presente.
0: Sí, sí.
2: Y todo eso, bueno, estamos transmitiendo la información, como decimos siempre, en tiempo real, lo que está ocurriendo. Creo que te voy a comentar algo, porque hay algunos ánimos, digamos, no adversos, pero sí gente que está pensando, que está enojada, que se siente defraudada en muchos aspectos, porque, por ejemplo, el otro día yo estuve con docentes acá de Junín de los Andes, y quien hoy es una referente del gobierno, Romy de Paulo, que años atrás, no muy lejanos, era referente gremial. Y hoy muchos lo ven como un salto a la vereda de enfrente. Entonces, bueno, algunos, porque son varios los docentes que hoy están ocupando un cargo en el Ejecutivo.
0: Claro.
2: Por ese motivo hubo alguna reflexión con respecto a la utilización del gremio como una especie de plataforma para llegar a un cargo. Y eso, bueno, aún hoy es motivo de análisis interno dentro del mismo ATEN. Porque hemos tenido personas de San Martín, acá mismo de Junín, varios y varias, que dejaron de militar por los derechos de los docentes y están trabajando para el Ejecutivo. Bueno, un tema interno de ellos, pero bueno, queremos hacerlo notar porque no son todas rosas.
0: Es que ese malestar, Javi, se viene manifestando ya hace varios meses.
2: Sí.
0: Hace varios meses.
2: Inclusive, te digo, en más de una oportunidad, algunos han intentado hablar con alguna de estas personas y ese diálogo no se puede producir. O sea, es muy selectivo con quién hablan y con quién no. Eso también hay que decirlo, bueno. Pero bueno, es parte de este juego, ¿no? De la política, de saltar al gremio a un cargo en el Ejecutivo. O sea, cuando parecés tan firme en la lucha por los derechos de los docentes, después cruzar a la vereda, supuestamente de frente, porque también es cierto que hay que construir, es algo que hay que, bueno, analizar muy a fondo. Pero te digo, en líneas generales, desde la interna de ATEN, molestos.
0: Si estas personas, incluidas al Ejecutivo, al Gabinete del Gobernador, llegaron para sumar, para aportar y eso, todo es bienvenido. El tema es que también allí hay una interna bastante interesante dentro del gremio docente. Alguien, una funcionaria, lo voy a decir así, me decía, hay gente que antes cortaba la ruta y hoy forma parte del Ejecutivo.
2: Sí,
0: que le cortaba la reta al gobierno provincial, ¿no?
2: Vos sabés que eso se da en muchos ámbitos. Y me decían justamente, me fuiste llevando muy bien por el camino, que eso se da cada vez que hay alguien que empieza a quejarse o se destaca en su lucha frente a alguien.
0: Vení para acá.
2: Vení para, muy bien, ahí te lo definició, la definición que hizo es muy buena, porque fíjense que lo mismo pasó en Pulmarí. Hace muchos años atrás, el otro día, el fin de semana, se cumplió un nuevo aniversario de lo que fue la manifestación de las comunidades y recuperar Pulmarí. Bueno, quien encabezó el corte de ruta, quien encabezó la movilización, hoy es el presidente de Pulmarí. O sea, quien estaba en contra de cómo se estaban dando las cosas, hoy es el presidente, que es Daniel Salazar, que es el loco de una comunidad.
0: Tal cual.
2: Entonces, bueno, a veces hay, que creo que no está mal, ¿no? Pero quedan esas visiones un tanto dudosas, borrosas, vamos a decir, de cómo saltamos de una vereda a otra, ¿no? Eso es lo que a veces la gente se pregunta. No digo que está mal. Digo que por ahí hay que dar las explicaciones pertinentes por qué dejo un lugar y me voy al otro. ¿Qué cosas cambiaron para que yo pueda ser parte ahora de un lugar que antes criticaba?
0: Tal cual.
2: Yo recuerdo que, por ejemplo, quienes han sido referentes de ATEN cortaban ruta, no daban clases, hacían retiro de las horas de clase, un montón de cosas, y hoy están haciendo otra función completamente distinta. Pero bueno, a veces también es la evolución de la persona y el cambio, porque puede decir quizás, bueno, yo estaba equivocada con respecto a esto, porque cambiar en forma radical creo que debe implicar también una mea culpa de me equivoqué en esto, o mi visión no era acertada.
0: Y eso de dar una explicación solo se pide porque están dentro del Estado. Si estuvieran en el privado, no, que hagan lo que quieran. Pero estando dentro del Estado, sí deben dar una explicación, creería yo, Javi, ¿eh? Capaz que
2: totalmente
0: estoy equivocado.
2: Sí, bueno. Y la otra es que ayer surgía, porque yo escuchaba a la gente, y lo escucho en la calle, la gente, vamos a decir esto, la gente tiene miedo de exponer su palabra. Porque te dicen, no lo quiero decir. Pero dentro de ese, atrás de esa frase, hay miedo. Porque no quieren quedar identificados como que críticos o que están en contra de.
0: Detrás de la frase te están diciendo a vos indirectamente, decilo vos.
2: Exacto, también es otra. Utilizan en más de una oportunidad a quien está con la posibilidad de un micrófono para poder dar esa opinión. Vos fíjate, ayer me decían, ¿qué gobiernos que han habido en estos últimos años? Dice. Hemos tenido gobiernos que, por ejemplo, han inaugurado un cartel de tránsito. Hemos tenido gobiernos que inauguraron un banco de plaza. Dice, y ahora reinauguran, porque estamos hablando de reinauguraciones por obras de refacción. Yo no sé si corresponde el término reinaugurar. Habilitar, quizás, o va a comenzar con sus actividades, pero hablar de reinauguración.
0: Es como que
2: corresponde.
0: Claro, es como que se te rompa el cuerito de la canilla, lo cambies y invita a la familia.
2: Reinauguramos la canilla.
0: A aplaudir porque cambiamos el cuero de la canilla. O lo decimos, para mí la palabra inauguración es una escuela nueva.
2: Exacto.
0: Está bien, no se puede. Hicieron las yo la vi, vi parte de ayer de la Escuela 9, quedó muy bonita. Javi, sí. Debo decir, porque en su momento uno pasaba, y esto lo quiero decir, le faltaban el respeto directamente a los chicos. Directamente a los chicos. No hay a otra franja que le falten el respeto que no sea a los chicos. Ya sea en la Escuela Especial 9, como en la 187, que están refaccionando, la Escuela 7. Lo que era el patio era un verdadero desastre. Bueno, muchas veces Carlitos Manjón, un profe de educación física de la Escuela Especial 9, hoy jubilado ya, nos comentaba la desidia, por decirlo de alguna manera y que nadie se haga cargo.
2: Bueno, vos fíjate, en la 187 que acabas de nombrar, vino el gobernador porque estaba... Es cierto, es importante. Por ejemplo, habían arreglado el sector del comedor para los chicos en una escuela donde hay jornada extendida. Es muy importante el servicio del comedor. Pero se hizo la inauguración con malla cima sobre la calle, cubierta por media sombra de color negro, porque seguían trabajando en otro sector. Entonces uno dice, bueno, terminen todo el trabajo, porque parece una obra a medias cuando se inaugura de esa forma. Obviamente hay un apuro porque es una escuela y tienen que comenzar los alumnos, pero queda desdibujado eso. Y hablar de reinauguración, yo puedo, digamos, hacer un acto porque que se habilita una ampliación, un aula nueva, un comedor, pero no, digamos, estamos haciendo reinauguraciones por arreglos. Inauguración fue la escuela 153 en el Nehuenche, era un nuevo edificio. Ahí sí.
0: Para aplaudir después de tantos años de que no se hacía un establecimiento educativo en la ciudad.
2: Totalmente, o sea, hay acciones que tenemos que decir, hay que aplaudirlas. Hay acciones que valen la pena, pero después tampoco... Y además cuando vos les planteas el tema, se enojan. Yo lo he planteado preguntas directamente a la ministra Soledad Martínez. Por ejemplo, una de las preguntas fue con respecto a la cantidad de auxiliares de servicio. Y le digo, me fulminó con la mirada, porque no quería esa pregunta. Y bueno, pero son las preguntas que la gente también quiere hacer.
0: Tal cual.
2: No es que nosotros somos con una cuestión privada, o sea, ¿qué ganamos nosotros? Claro. Pregunta a veces la gente nos dice, a vos te ha pasado más veces que a mí que te dicen, preguntale esto.
0: Permanentemente, vos estás hablando de un tema con un funcionario y te empiezan a entrar mensajes, y es la pregunta de la gente... En la cual el funcionario a veces como no quiere enojarse con la gente, se enoja con la paloma mensajera.
2: Totalmente, eso es lo que más pasa.
0: Y después no te dan la nota, después tenés que mandar mensajes para un lado, para el otro. Pero vos fíjate, un detalle en esta reinauguración. La ministra andaba con un equipo de más o menos 10 personas. Si eso lo trasladás en un gasto de un viaje de la ministra, no sé, desde Neuquén hasta aquí, cuántos vehículos ocuparon y todo eso, es un dinero que pone el Estado. Ahora, si vos agarrás y llamás como ministro y decís, che, este es una reinauguración, no voy a ir hasta Junín, háganlo ustedes y listo, el aplauso, los himnos y ya está, porque no es una escuela nueva.
2: No, bueno, pero eso es lo que... estamos viendo en los últimos tiempos, ¿no? Reinauguración. Bueno, ya dejamos el local de Doña Bertatela, volvemos a decirle a la gente que es una buena posibilidad, si querés invertir, hacé un curso, Laura Vicuña 37, acercate. Mucho movimiento sobre la ruta, Fabián, en este momento. Yeah. Comienzo de mes, un mes con una con dos expectativas. La expectativa terrenal es el mundial. Después la expectativa monetaria es que al final de este mes muchos cobran el aguinaldo, o en el transcurso del mes, claro, que es la noticia que se está esperando del gobierno provincial. Así que, bueno, ahí vamos a festejar la reinauguración. El aguinaldo, no sé.
0: Viejo, acá no sea mal. Acá cambiamos tres lamparitas y nadie dijo nada, ni acto, nada.
2: Ya reinauguración de Cuasar.
0: Torta frita con peure. Mínimo. Bueno, Javi, ¿para dónde va su futuro en esta mañana de radio? Nos mandan una foto desde un taxi.
2: Ah, mire usted. Nosotros ahora, primer parada es la nueva pingüina.
0: Ajá. Todo comestible, parada... todo comestible lo de usted hoy.
2: No, que recién fue tú en la casa de tela ahí.
0: Ah, está bien. Bueno.
2: No, después vamos a ir de nuevo al Consejo Deliberante, porque queremos, lo anunciamos, por ahí la nota se consigue, por ahí no. Queremos hablar con el concejal Martín Pinilla. Hemos ido como en dos o tres oportunidades, ha estado ocupado y con otras actividades. No hemos, bueno, un día no estuvo. Porque queremos hablar directamente, ¿no? ¿Qué pasó en esta sesión? ¿Qué pasa con la banca del pueblo? ¿Se puede hablar, no se puede hablar? ¿Cuáles son un poco los reglamentos a seguir? Porque él fue muy crítico hace dos semanas atrás cuando votó en contra de la utilización de esa banca, pero era algo que ya habían hablado.
0: Él votó en contra de que la banca se le cediera al intendente, al secretario de Obras Públicas y posterior al ex secretario de Gobierno.
2: Exacto, bueno, por eso queremos la palabra de él, para no nosotros por ahí potentizar tanto, ya estamos ingresando a otro lugar, acá está la gente de las nuevas pingüinas, que vamos a preguntarle cuál va a ser el plato del día. Guiso de lentejas en la nueva pingüina. Mirá qué lindo día para un guiso. Así que bueno, ya salimos de la nueva pingüina y no salimos con olor a torta frita caminando.
0: Es una torta frita, bueno, con pato.
2: Claro, bueno. Vamos a decirle a la gente que guiso de lentejas, ya venga sea Ginés Ponte y Juan Manuel de Rosas, la nueva pingüina, después de un viaje internacional, nuevamente atendiendo en Junín.
0: Perfecto. En honor a la fotografía que nos mandaron de todos los taxis estacionados fuera de un conocido supermercado del centro de la ciudad, le vamos a dedicar esta canción. ¿Qué dice usted?
2: Muy bien.
0: Gracias, Javi.
2: Hasta la próxima.

los taxistas, los periodistas encubiertos que tiene una ciudad. ¿Cómo saben de historias, eh?

Gris está el centro de la ciudad, pero por el clima. Muchísimos autos, complicado estacionar esta mañana. Ahí veo un cartelito de los chicos, no auspician, pero no importa, Taxis La Unión. Vos sos de La Unión también, ¿no? Ángel de la Guarda.

0: camión hace la fuerza, nada que ver. Vos andarás como Arjona laburando de noche en el taxi, ¿no? Voy a hablar con...
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0: El sábado estuve, ¿no? ¿Y por qué el sábado? ¿Por qué no un día de semana? ¿Por qué tiene que ser el sábado?
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0: El sábado estuviste trabajando porque estaba Alcides en La Morocha.
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2: Le dije.
0: ¿Qué dice?
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0: Bueno, y nos vamos a ir a la información que nos suministra Mechu Sáez Rosas en nuestra mañana de radio. ¿Cuál es el tema en la jornada del día de hoy? Anticipo, actividad comercial de la ciudad.
3: Muy buenos días, buen día para toda nuestra querida audiencia. Día martes 2 de junio, con un día capaz que más agradable, ¿no? Que el día de ayer, ¿eh? Bueno, y cada vez con la cuenta regresiva, por supuesto, para lo que es el Mundial. Buen día para Fabi, buen día para Javi Navarro, para JR, para todo el equipo, buen día para toda nuestra querida audiencia. 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Hoy arrancamos la semana porque nosotros ayer, ustedes tuvieron menú, Javi y Fabi, nosotros no tuvimos menú. 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Fabi, hace algunos días atrás comentabas que habías estado en San Martín y que había varios locales, ¿no?, cerrados, lo cual sorprendía, sorprendía, sabemos cómo está la actividad del comercio, nos sorprendía bastante, pero bueno, la verdad que impactaba, si se quiere, y estuvimos averiguando qué es lo que pasa en Neuquén Capital, y en Neuquén Capital no es muy distinto lo que sucede, y cada vez hay más locales comerciales inactivos. El porcentaje de comerciales inactivos, diríamos, es de 8,6%. Se realizó un sondeo en mayo, ahora, mes pasado, sobre la actividad comercial en la ciudad de Neuquén y reveló un incremento en la cantidad de locales inactivos, es decir, cerrados o en alquiler, en las principales zonas comerciales, y estamos hablando de Neuquén Capital. El relevamiento abarcó el Alto y Bajo Neuquino, área comercial del oeste y los tres centros comerciales más importantes de la ciudad, donde se registran un total de 1.903 locales habilitados. Según el informe, se detectaron 163 locales inactivos, lo que representa el 8,6% del total relevado. La cifra marca un aumento, atención igualmente, respecto de agosto del año pasado, cuando el indicador era el 7,8%, que eran 146. Así que ha aumentado los locales inactivos. En términos de densidad comercial, el promedio se ubica en 1,2 locales cerrados por cuadra, por encima del 1,1 registrado en el relevamiento anterior, ¿eh? Así que bueno, un poquito buscábamos la información de lo que pasaba también en Neuquén con respecto a la actividad comercial.
0: Muy bien, ahí está la información con Mechu Sáez Rosas desde, lógicamente, información que tiene que ver con el tema de los comercios. Sí, llama poderosamente la atención, sigue en ascenso, lamentablemente, ¿no? Hay que decirlo, lamentablemente, el tema de los cierres comerciales que se están dando aquí en la región, en Capital, en todos lados, en todo el país. La pausa y tenemos una entrevista telefónica.

0: Laurino, vimos. Me estás jodiendo, dice. ¿Quién dice me está jodiendo? Vimos una hermosa publicación y, bueno, siempre seguimos a todos los deportes y no es la excepción el Newcom, porque no solamente hay amigos, sino que es una actividad más que se da en la ciudad de Junín de los Andes y que en poco tiempo han crecido de manera realmente impresionante. Otra vez, dice el mensaje que han dejado en redes sociales, su entrenador, otra vez orgulloso de ser Nehuen, otra vez orgulloso de ser el técnico del equipo femenino, otra vez el Newcom femenino de Junín en lo más alto. Este fin de semana participamos en uno de los torneos más importantes del Newcom femenino en la ciudad de La Marque, quedando en el segundo lugar de la Copa de Oro, perdiendo la final con Deportivo Madryn por 15-6, 5-15, 10-5 en un partidazo digno de una final. En primer lugar, agradecer a las 8 gladiadoras: Eli Villalobo, Ceci Trufa, Silvina Pascuarelli, Chávez Villalobos, Pato Patricia Flores, Guadalupe Blanco, Ale Contreras y Erika Arias, que dieron todo durante 2 días de competencia. No se dieron un set hasta el final. En el segundo lugar, a toda la organización del torneo Amazonas, a todos los equipos con quienes compartimos un fin de semana hermoso y al cuerpo arbitral. Agradecer quienes nos dieron una mano para poder realizar el viaje, a Corralón Ken, Municipalidad de Junín de los Andes, Subsecretaría de Deportes, y a todos nuestros amigos, familiares y amigos que nos compraron. Voy a armar yo el texto de nuevo porque hay varios errores. Bueno, compraron números para la rifa. Todo Nehuen que nos hizo el aguante desde acá con los mensajes de apoyo. Te cuento, técnico de Nehuen, Martín Laurino, que en un evento del sábado por la noche de una persona que ustedes quieren mucho, que le dicen Pollo, sí, los nombró y por lo único que estaba afligido de su fiesta, porque faltaba Silvina y vos. ¿Cómo estás? Buen día, bienvenido a la mañana de Quasar. ¿Qué introducción?
1: Gracias, qué introducción. Bueno, después corrijo el texto. Dale. Periodista. Buen día a toda la audiencia, saludo, bueno, primero sí al Pollo, la verdad que nos llegaron todos esos mensajitos y detalles del Pollito, que era su cumpleaños, estamos invitados, y bueno, coincidió con este viaje, y bueno, nada, le mandamos un abrazo grande, y casi que te digo que lo hicimos por él, el torneo, ¿eh? Las chicas estaban todas pensando, Silvi, más que nada también en el Pollito, así que primero, un feliz cumple para él, en sus 80. Bueno, yo todavía no lo vi, así que ya nos juntaremos, calculo que hoy en el entrenamiento lo veremos un rato.
0: Martíncho, fin de semana de los que se llaman en la jerga futbolística, deportiva en general, fin de semana redondo.
1: Redondo, sí, Fabi, la verdad que fuimos a este torneo con expectativas, el objetivo era pasar de ronda y quedar en la Copa de Oro. El año pasado cuando lo jugamos nos quedamos ahí de pasar entre los 8 primeros, entonces íbamos con ese objetivo en principio, pasar de ronda y mejorar lo del año pasado, que la ganamos la otra copa, la de plata, quedamos noveno, entonces el primer objetivo que habíamos hablado con las chicas era pasar de ronda. Era complicado porque no éramos cabeza de serie, entonces viste que eran 4 zonas, 4 cabezas de serie, y bueno, el pasar segundo te complica porque seguramente que juegas con un cabeza de serie. Y a su vez tenés el cabeza de serie de tu grupo, que también es complicado para ganar. Así que fue el segundo partido ese con el cabeza de serie, y la verdad que nos salió un partido redondo. Lo ganamos en 2 sets, y después los otros 2 fueron un poco más accesibles y también los ganamos. Eso nos hizo que pasemos como primero de la zona, entonces evitamos el cabeza de serie de la zona con la que nos enfrentábamos.
0: ¿Estrategias?
1: Estrategias, sí, no, más que estrategias, el poder pasar primero. Era ese objetivo para evitar cabeza de serie y no tener un partido complicado en cuarto de final, que eso ya te dejaba fuera de la semi. Así que, nada, ahí pasamos primero como cabeza de serie, nos tocó con un equipo de Neuquén, de Zapala y de Zeta de Zapala en los cuartos de final.

0: Y quiero decir que entre los ocho equipos de la Copa de Oro había cinco equipos de Neuquén. O
1: Mira.
0: sea, la verdad que muy bien la parte de los equipos de Neuquén. Así que evitamos eso, jugamos con IDZ de Zapala, le ganamos bien y ya después en la semi nos tocó con uno de los cabezas de serie, un equipo muy fuerte, que se llama Trenque Lomas Pampa, que es un medio como un rejunte ahí de todos esos lugares, Trenquelauquen, La Pampa, Buenos Aires. Nos tocó con ellos y le ganamos un partido para infarto, porque fue 16-14, 16-14, o sea que fue peleadísimo, peleadísimo, era para cualquiera, y bueno, gracias a Dios cayó para nuestro lado. Y después jugamos con el equipo del torneo, que era Deportivo Madryn, la verdad que tienen un equipazo, hace muchos años que juegan juntas. Perdimos el primer set feo, 15-6, y bueno, ahí las chicas es como que dijeron, no, no puede ser esto, y jugaron un segundo set impresionante, y les ganaron 15-5, y después, bueno, el tiebreak fue, se nos escaparon un par de pelotas, pavas, y en el tiebreak, viste, no hay mucho más que... Si donde perdés 2 o 3 puntos y contra estos equipos es como difícil remontar. Pero
1: Martín,
0: bueno,
1: y
0: lo
1: un
0: terminamos
1: tiebreak, perdón,
0: 10-5.
1: un tiebreak en el vóley es parecido, por ejemplo, al tenis, al pádel, donde la tensión, los nervios aumentan mucho más, ¿no?
0: Sí, por eso. Yo creo que ahí la experiencia de las chicas de Madryn les jugó a favor. O sea, de jugar finales y estos partidos. Ahí yo creo que ganó un poco más la experiencia que lo que era, lo que fue el nivel del juego.
1: Tal cual.
0: Pero no, las chicas arrancamos medio abajo y lo lograron como revertir y ponerse ahí, pero bueno, no nos dio para llegar a ganar el tiebreak. Pero nada, más que felices porque terminamos en la final. Madryn no había perdido ningún set hasta ese partido. Nosotros tampoco. Entonces, sacarles un set a ella fue como algo para nosotros que nos gratificó un montón.
1: Qué lindo, porque más allá de los triunfos que han venido y los objetivos que han logrado hasta aquí, no se las creen y mantienen el nivel, y es más, lo siguen levantando. Viste que muchas veces por ahí ganar un torneo a nivel provincial, regional, zonal, te pone en un lugar donde decís soy intocable y después te pegan unos sopapos que te dejan arrollado en el piso. Ustedes han demostrado
0: Sí.
1: que siguen parejito, que más allá de los triunfos quizás es forma parte del deporte en sí y que hay que seguir laburando, ¿no es cierto?
0: Sí, no, de hecho, con el equipo femenino no veníamos tan bien, no lo podíamos terminar de armar. Volvimos a jugar recién hace un par de meses en Cutralcó. No nos fue tan mal, pero tampoco es que llegamos hasta la final. Llegamos solo a la semi, perdimos ahí en la semi y lo estábamos rearmando y reagrupándonos de nuevo con el femenino. Y bueno, la verdad que este fin de semana nos salió impecable y redondito. La verdad que más que felices, nos vinimos re felices.
1: Martín, ¿qué ahora a descansar un ratito nada más, porque hoy tienen entrenamiento, pero qué es lo que se viene para Nehuén?
0: Y ahora el 14 de, a mí también el 14 de junio el mixto, el torneo que hay en Cutralcó. Creo que julio no tenemos nada en particular, porque más que nada por el tema del clima. Entonces normalmente no organizamos para salir a ningún lado porque después se nos complica por ahí el fin de semana tener que salir y está nevando, esas cosas.
1: Y
0: Entonces,
1: el Mundial,
0: como que
1: Martín.
0: julio lo evitamos.
1: El Mundial,
0: Y el
1: porque
0: Mundial también, tenés razón.
1: ustedes le hicieron honor a lo que se viene, que es el Mundial, porque jugaron con las casacas argentinas o fue post partido.
0: No, no. Fue en el acto inaugural, había
1: Ah.
0: que hacer algo alusivo al Mundial, entonces todas las chicas y yo nos vestimos. Va, todos los equipos en realidad estaban con la
1: ¿En
0: camiseta
1: serio? Qué
0: argentina,
1: lindo.
0: hicieron como un relato de un gol cada uno, cortito, y había que hacer como un acorio. Y en el medio de eso, las chicas, las jugadoras de Nehuen me hicieron un cartelito a mí ahí de Nehuen y la Martineta y demás, que fue sorpresa para mí, no lo sabía. Así que
1: lo vimos,
0: está
1: lo
0: ahí
1: vimos.
0: La foto está muy bueno. Bueno, y con ese cartel también dice todo lo que es Nehuen. Así que la verdad que eso también fue una sorpresa y una emoción para mí por el cariño que tengo de las jugadoras de Nehuen hacia mí, así que bueno, nada más que agradecerle y también a los que estuvieron, las chicas que fueron parte de la organización que estaban acá y organizaron esa cuestión del cartel de la Martineta, la verdad que estuvo bueno.
1: Nehuen Junín de los Andes, la Martineta, el escudo de la provincia de Neuquén por un lado, pasión que nos une, después no alcanzo a leer abajo, pero impresionante porque todas con la camiseta argentina, gorros argentinos, pintándose la cara de Argentina, haciendo como una previa en realidad. Bueno, vos sabés que parece que estaban unidos telepáticamente con el cumple del Pollito Lossi, porque también la temática del cumpleaños fue el mundial, fue una temática mundialista.
0: Sí, lo vi vi un videito con la camiseta de Argentina, el Pollo, sí.
1: Hasta las 3 y algo con la de Argentina, después azul y oro. Ya no fue mal pasto.
0: Muy bien.
1: Pero bueno, tiene esas dos pasiones.
0: Está bien, sí. No, hablamos el domingo con él y nos estuvimos mensajeando. Yo le mandé el saludo por su cumple el domingo y bueno, nada, que ganemos y bueno, y demás y todo. Así que nada, fue mucha emoción para mí los mensajes del Pollo, la verdad.
1: Tal cual.
0: Aparte es un jugador de Newcon de 80 y no sabe cómo juega. Es el alma de Nehuen, el Pollo.
1: Un pedazo de historia del deporte de Junín, porque al Pollo se lo iban a llevar a Vélez Sarsfield en sus épocas jóvenes. Sí. Jugó en San Martín, jugó en Junín. Yo le decía que, bueno, nosotros estamos medio pasando los 50, pero le decía que entre los 2 y los 15 lo íbamos a ver a la canchita de la policía atajando para el correo. Así que toda una historia y una linda historia de vida. Yo quiero contar esto, si me permitís, Martín, porque no se da todos los días. Él le pidió a todos sus invitados para festejar sus 80 años que no quería regalo, pero quería que quien tenga ganas de hacer un aporte económico lo haga, porque junto a su señora Cristina quieren comprar un desfibrilador para el CEF número 8, para el gimnasio de la 187. Y eso es un lindo gesto, un gran gesto. Así que, bueno, le agradeció a un muchacho ahí y a Silvina Pasquarelli, porque dice, fueron los que me salvaron la vida. Entonces dice, yo tengo que devolver.
0: Al cardiólogo fue Álvarez.
1: Claro, yo tengo que agradecer de esta manera. Entonces el regalo fue un aporte de sus invitados para, ahora se van a fijar si va a alcanzar, porque Martín, ese es un elemento que le va a servir a chicos grandes de acá de Junín cuando vayan en realidad deberían todos los lugares donde se practica.
0: Tiene que estar en todos lados, vale. Creo que vale como $7,000, más o menos.
1: Una cosa así, más de $1,000,000. Por lo que sea. Sí. Bueno, y en el caso de que no reúnan el dinero, vamos a seguir la campaña acá a la radio. Así que te esperamos a vos y a Newcon, Nehuen, que se unan. Así lo podemos comprar antes, ¿no?
0: Sí. Así que, bueno, sí, obviamente que vamos a estar ahí y vamos a acompañar y apoyar a todos.
1: Bueno, quiero compartir con vos, y si querés también lo podés decir, hoy 2 de junio, Día Nacional de los Bomberos Voluntarios, vaya nuestro abrazo a todo el cuerpo de bomberos voluntarios de nuestra ciudad, y a ustedes felicitaciones y gracias por dejar el nombre de Junín siempre tan alto, Martín.
0: Gracias a vos, Fabi, por siempre estar, siempre llamar y siempre preocuparte por a ver por dónde andamos y cómo nos fue, así que obviamente que a ustedes más que agradecido también.
1: Un fuerte abrazo.
0: Aunque no lo puse en la publicación, tenías razón, ahora no, vamos a poner.
1: No me quemé.
0: Ahora no pongas nada.
1: No me quemé, tengo un nene. No me quemé. Bueno, un abrazo a la gente que está ahí con
0: gracias,
1: vos.
0: Gracias, Fabi. Dale.
1: Muy bien, ahí está Martín Laurino, que nos contó todo lo lindo que la pasaron y los triunfos, ¿no? Los triunfos en La Marque, impresionante. ¿Qué estamos escuchando de fondo? Sí, sí. Los bomberos. Nuestro respeto, nuestro saludo a los bomberos voluntarios de nuestra localidad. Hicieron un videíto re lindo, institucional. Vamos a ver si lo podemos compartir por diferentes comercios.
2: Los bomberos voluntarios de Junín de los Andes.
3: Feliz día de los y las bomberas.
4: En el día de los y las bomberos voluntarios de Junín de los Andes,
5: queríamos agradecerle a las y los bomberos por ayudarnos en cualquier horario y cualquier momento.
6: Por ayudarnos y estar siempre en todo lo que necesitamos.
7: Por cuidarnos y por haber apagado el incendio del Valle Magdalena y haber salvado muchas vidas.
8: Queremos agradecerle a los bomberos voluntarios, no solamente por estar cuando más nos necesitamos, sino también por la predisposición que tienen en los momentos más importantes.
9: Gracias al Cuerpo de Bomberos por el compromiso con la comunidad.
10: Por la dedicación y por dejar todo sin importar el momento, la hora.
11: Gracias por toda su entrega, por la vocación que ponen al servicio de la comunidad y porque son una parte fundamental.
12: Quiero dar las gracias a los bomberos por estar siempre
1: al servicio de la comunidad.
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13: La función que hacen es tremenda, la dedicación, el profesionalismo que tienen.
14: Agradecerles el tiempo que nos dedican, de familia, de hobbies, de trabajo, en una tarea sumamente voluntaria.
13: La labor que hacen es increíble, incluso comprometiendo su vida.
15: Gracias por siempre actuar desinteresadamente.
16: Gracias por estar siempre.
17: Y bueno, y desearles un feliz día.
1: Feliz día.
16: Muchas gracias y feliz día.
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8: Muchas gracias.
15: Muchísimas gracias y feliz día.

0: Día
1: de los y las bomberos voluntarios de Junín de los Andes.
0: Día de los bomberos 2 de junio. Bueno, y nuestros bomberos que siguen creciendo a pasos agigantados, se siguen perfeccionando, profesionalizándose. Así que para ellos también nuestro gran abrazo por el compromiso con nuestra sociedad. Muchas veces no hace falta, y siempre achacamos en esto porque es una realidad, no hace falta incursionar en la política para colaborar con una ciudad. Ellos lo hacen de manera silenciosa, porque nunca nos enteramos quiénes son, cuántos son, qué edades son los pibes que salen a arriesgar su vida para proteger, salvaguardar la integridad física de nuestros vecinos, sus cosas materiales y demás. No andan publicando. Yo lo que veo que publican son las capacitaciones, que está muy bueno que lo hagan, precisamente para que nosotros sepamos que tenemos gente idónea y capacitada para cada intervención. Así que nuestro respeto, nuestro abrazo desde el medio de comunicación en nombre de todo el equipo de la radio para nuestros bomberos voluntarios. 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
3: La redención rota de Roberto Ballo. El Mundial de Estados Unidos 94 tuvo un final de película dramática. Italia y Brasil definían el título en la primera tanda de penales de la historia de las finales. Todo el peso del país cayó sobre los hombros de Roberto Ballo. Ballo, el jugador de pelo con cola de caballo, había llevado a Italia a la final casi él solo con goles milagrosos. Era el héroe indiscutido, pero el destino es cruel. Le tocó patear el último penal. Si erraba, Brasil era campeón. Tomó carrera, pateó con el alma y la pelota voló alta por encima del travesaño. La imagen de Ballo parado, mirando el piso con los brazos en la cintura, mientras los brasileños festejaban detrás suyo, se convirtió en un ícono de la tristeza. El fútbol demostró que hasta los poetas más grandes pueden fallar la rima final.
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3: Buen día.
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0: Muy bien, las 11 de la mañana, 12 minutos, hora en la República Argentina. Estamos en la mañana de Quasar FM 104.5 aquí en Junín de los Andes, provincia del Neuquén, Patagonia, Argentina. Primero que nada, quiero agradecer a la producción de Javi Navarro, nuestro móvil, porque se conectó con Juan Pablo San Martín. Juan Pablo es de Cinco Saltos, pero hace muchos años está viviendo en Córdoba capital. Y bueno, está empapado con respecto al caso de la niñita asesinada, Agostina. Así que vamos a hablar un poquitito de cómo está Córdoba hoy, allí en la capital. Juan Pablo, primero agradecerte por los minutos. Y bueno, noté en la previa que tenés el acento cordobés, bien arraigado, ¿no? ¿Cómo estás? Gracias por los minutos.
1: Hola. Hola, buenos días, Rafael. Sí, tengo mezcla de todo, te digo, en Mendoza, ya no sé qué, digamos, cómo hablo, porque acá el cordobés es un idioma aparte, ¿viste? No.
0: Pero es pegadizo, ¿no? Es que uno quiere hacerse el cordobés, ¿se te pega o no?
1: No, para nada, te vas haciendo, y es más, no te das cuenta. No,
0: claro.
1: Te das cuenta. El de afuera se da cuenta diciendo, vos te haces el cordobés, pero vos hablando acá... No te das cuenta.
0: Mira, yo tenía un conocido que era de acá y cuando venía después de 6-7 meses, 2 días tenía el acento cordobés y después volvía a la normalidad. ¿A vos te pasa cuando volvés a Cinco Saltos?
1: sí, no, me dicen, ¿por qué hablas así? Dice que claro. Te haces el cordobés. Digo, no, yo hablo como siempre.
0: Claro.
1: Uno piensa que habla como siempre.
0: Tal cual.
1: Pero
0: tal.
1: No, es muy pegado, es muy pegadizo, muy pegadizo.
0: Juan Pablo, contanos sí. Un poquitito para no robarte tiempo, ¿cómo está Córdoba hoy, Córdoba capital? Imagina, mirá, un poco revolucionado sí. por todo lo que ha ocurrido, ¿no?
1: Sí, del domingo, viste que ha venido... muy convulsionado todo esto, cortes de ruta, la gente muy nerviosa, más en ese sector allá en los barrios, se la notaba muy, porque digamos, fue un caso que estremeció realmente,
0: bueno.
1: Y no fue el único, es uno más de todos los que vienen sucediendo. Y sí, después, bueno, digamos, primero hasta al abogado de la madre, que mantenía las esperanzas de que podía estar a aparecer con vida, pero bueno, iban pasando los días y cada vez que pasan los días y no se encuentra, digamos, acá todos hablaban de que no, era muy difícil que la encontraran con vida. Bueno, desgraciadamente, lamentablemente sucedió así. Lo que, digamos, sorprendió mucho más la forma en que fue encontrada. El acto que tuvo esa persona, no se lo puede decir, no se lo puede calificar con ningún nombre, de la forma que se ensañó, en la forma que lo hizo, y después que salió a hablar, porque habló con el padre, haciéndose la víctima, preguntándose por qué lo metían a él al medio, y vos lo escuchabas, y qué sé yo, hasta de momentos era creíble, pero... sabiendo los antecedentes que tenía, no era así. Y hoy en día, digamos, acá la actividad sigue normal, pero todos a la espera de lo que diga la autopsia y a ver cómo sigue la investigación.
0: ¿Hay miedo?
1: Porque van pasando los días.
0: Claro. ¿Hay miedo en la población, en esa zona? ¿Por qué te pregunto esto? Nosotros lo miramos por tele. Estamos lejos, pero no tan lejos de que, porque acá también han ocurrido hechos de esa naturaleza, yo te contaba uno fuera de aire. Pero ¿por qué te digo si hay miedo? Porque hay un revuelto ahí entre barras bravas, política. Me hizo acordar mucho al caso María Soledad en Catamarca.
1: Sí, digamos, no, miedo de la población no hay, porque vos los ves, acá el cordobés es digamos, muy agarrido, y si tienen que salir, a batallar, va a salirte. Que está, digamos, ahí todos opinan lo mismo, que hay gente involucrada de altos mandos, altos cargos, es lo más probable, solo no lo hizo. El motivo todavía no se vislumbra cuál fue el trasfondo de todo esto, si fue una venganza, todavía no se sabe. Se corren muchas hipótesis más populares que otra cosa, porque los abogados todavía mantienen ahí la cautela. Y el miedo no está, no vos no lo percibís en el ambiente. Sí, la bronca de la gente, sabiendo que es un caso que si no se resuelve ahora va a pasar de nuevo, como muchos, va a quedar en el olvido y bueno, y quedará como un antecedente más. Por eso te digo, ahora decían como que se despertó el juris y están pidiendo la renuncia del fiscal, que lo saquen del caso, porque ya venía también cometiendo, no sé si ustedes habrán escuchado, sí, había sí. cometido errores en otros casos anteriores. Entonces como que ahora es como que, digamos, ya está. Entonces estaban pidiendo eso, la renuncia. Y del ministro de Seguridad, ese es otro tema. Y también de que cae mucho al piso lo que es en la parte política, la imagen, más allá de que estaba por abajo, la imagen del gobernador y del intendente.
0: Bueno, desde el domingo hacia acá se habló precisamente mucho de esto, de lo que yo te decía. Creo que pasa a cuarto o quinto plano de que se haya, de que este asesino haya, ponele, manchado al club instituto, pero es así, todos los clubes en todo el planeta, diría, tiene sus barras bravas que se relacionan con políticos, se relacionan hasta con gente de la justicia, y desde el día domingo para acá se escucha hablar de patoterismo, de políticos involucrados, de que la justicia también está involucrada, la policía está involucrada. Hace 25 días se anunció en los canales periodísticos de que pasó a planta permanente con un antecedente de que había estado 12 días preso, o 15 creo, por un hecho de privación ilegítima de la libertad y abuso de esta chica que sale corriendo del mismo lugar donde se supone mató a Agostina, y con antecedente y todo, caminaba por los pasillos de los edificios del Estado como si nada, ¿no?
1: Exacto. Sí, por eso te digo, eso, digamos, repercute mucho en la parte, digamos, política. La parte deportiva es como que está y no está, ¿viste? No es que tiene, no se la ha notado acá con mucha, digamos, por así decirlo, influencia que haya estado metido en esto del crimen. Digamos, todavía está todo ahí en la nebulosa. Se llama mucho, sí, la atención, porque el que lo apadrinó es un concejal muy conocido. Entonces, por ese lado, digamos, es donde suena más, y más el hecho de que él ya tenía ese antecedente gravísimo, como decís vos, y que fue pasado tanto permanente, es algo que, digamos, no tiene nombre. Y bueno, y así habrá muchos otros casos que por X motivo, digamos, si vos te pones a investigar finito, a hilar fino, vas a encontrar, no es que a lo mejor es el único, ¿viste? Pero fue el más grave, entonces como que sí, ya digamos como que se le escapó de la mano la situación, se le fue, y ahora te digo, me parece que el único camino que les queda ahora es resolverla a lo que dé lugar, y bueno, y saldrán, no te voy a decir que todos, pero alguno que otro, porque solo no lo ha hecho, muchos no. Dicen que solo no lo ha hecho, en el sentido de que, digamos, la forma en que lo hizo, solo no pudo haberlo hecho y tiene que haber sido con otra persona, y ya, digamos, hay alguien también, algún, por así decirlo, algún pez gordo de atrás que sabía del hecho, vaya a saber cómo viene la mano. Por eso te digo, a nivel lo que es popular, a nivel de la gente, sí se habla de muchas hipótesis, periodistas hablan de una cosa, de otra. En realidad todavía no hay nada claro.
0: Nada claro, nada firme.
1: Estamos todos.
0: Claro. No hay nada firme,
1: estamos
0: digo.
1: Estamos todos a la espera.
0: Claro, Sí. ¿Y esa espera qué es, hoy o mañana se resuelve? ¿Qué se sabe de la autopsia? Porque no termina con saber cómo este asesino la mató, no termina con que vaya a cadena perpetua, porque como vos decís, hay algo claro, hay gente detrás de todo esto que tiene que ver con la política, con el narcotráfico, como ocurre en la mayoría de este tipo de casos, ¿no?
1: Y sí, por eso te digo, acá, por eso te digo, se corre el rumor, sí, puede ser el tema de narcotráfico, tráfico de mujeres, de niños, que pudo haber sido también, hay que ver también la madre de la criatura esta, como dicen muchos, opinan algunos, dice que tan involucrada estaba con el tipo, sabiendo el antecedente que tenía, porque dijera que ella no desconoció en ningún momento. Ella afirmó que ella tenía una causa, entonces hasta el padre dijo que por qué, digamos que la nena era muy confianzuda y él siempre le hablaba y dio a entender como que la madre la llevaba por diferentes lugares. Es más, se lo había dicho la nena, que ella anduvo, probó droga y tuvo relaciones, un montón de cosas, digamos como que quería salir de eso. Y digamos, digo, son cosas que van apareciendo de a poco, y digo, hay que ver también quién está detrás, involucrado, y el peso que tiene. Entonces, hasta dónde dejan avanzar a la justicia y hasta dónde no. Digamos, al asesino ya lo tienen, pero a lo mejor, digamos, hay que ver el padre de la nena, si quiere seguir hasta fondo y a ver hasta dónde lo dejan llegar, también esa es otra. Es todo un tema, es complicado, sí, sí. Te digo.
0: Dicen que la primera vez estuvo 12 días detenido y lo soltaron, porque sabía mucho, sí, sí, del tema drogas y el tema político, sabía un montón. Entonces hicieron todo lo posible desde las altas esferas políticas de Córdoba para que lo dejen en libertad, para que no hable. Vos sabés que Radio Mitre está publicando una noticia de último momento donde dice que, mira, te lo digo textual el título, y hay un audio que después lo vamos a pasar. Salió a la luz un supuesto encuentro entre Claudio Barrelier y la mamá de Agostina después del crimen.
1: Después del crimen.
0: En las últimas horas se dio a conocer que el presunto asesino de la chica de 14 años habría visitado a la mamá de la víctima tras el crimen. Esto sucedió, ya te digo, en la madrugada del día domingo.
1: Sí.
0: Loquísimo, esto es el último momento de Radio Mitre,
1: ¿eh? Sí. Por eso te digo, esas cosas son las que van saliendo, porque a la madre le sacaron, incautaron el celular, por supuestamente era porque ella estaba recibiendo amenazas y llamados, entonces para saber de dónde provenían eso, pero también decían que habían encontrado conversaciones con el asesino. Claro. Entonces también estaban investigando a ver ahí cómo venía el tema, digamos, el vínculo que tenían entre ellos. Supuestamente el asesino tenía una familia, tiene una hija, estaba casado, pero a su vez, bueno, estaba saliendo con la madre de la chiquita esta, de Agustina, que en paz descanse. Y pero bueno, por eso te digo, son cosas que van saliendo de a poco y se van largando.
0: Qué bárbaro.
1: Te digo, es muy, es como para tomarlo con pinzas todo esto. Claro. y como decimos, hay gente muy de mucho poder debe haber involucrada, y hay, como decís vos, ahí como salió al tipo este, sabe cosas, por algo lo apadrinaron, lo pusieron en la municipalidad, él era el que tomaba, digamos, los exámenes a las motos acá en la municipalidad.
0: Estaba en tránsito,
1: digamos, estaba en esa parte, y digamos, entonces tenía porque no cualquiera entretuvo a la municipalidad. Entonces, es algo que realmente debe saber, y a lo mejor, más allá de que debe saber, ha participado en un montón de cosas. Entonces, por algo lo tenían así, ¿viste? Y anda a saber si hoy por hoy le soltaron la mano y también hasta dónde lo dejan llegar, ¿viste?
0: Tal cual, tal cual.
1: O bien, hay que, digamos, van a ser días de que van a aparecer un montón de cosas, y bueno, el pueblo acá, la gente va a estar expectante, va a estar atenta a lo que pase. Y bueno, Dios quiera que se descubra toda la verdad, pero bueno, y la otra, que desgraciadamente se vaya dilatando, y bueno, que quede con el tipo con cadena perpetua y nada más, ¿viste? Y ahí muera todo, y todos felices, como diría.
0: Lamentable.
1: Pero, como suele pasar, ¿viste? Acá en Argentina, que es típico, desgraciadamente, ¿viste? Van pasando los días, y eso va quedando ahí en el olvido, porque viene otra noticia a lo mejor más fuerte, o porque lo tapan con otra cosa. Ya viene el Mundial.
0: Eso es lo que me da miedo, ya, que el Mundial va a tapar eso,
1: Juan Pablo. Entonces, por eso, ¿viste? Va tapando, quieras o no. Hoy, porque está todo fresco todavía, los noticieros están a full, pero ¿hasta cuándo? No sé. Una vez que ya empieza el Mundial, ya como que se van, más vale, qué sé yo, es algo popular, es algo que estamos todos ahí, pero va tapando esto, y cuando querés acordarte, pasó el expediente, se encajonó y listo.
0: Sí, sí.
1: O sea, ahí quedó.
0: Juan Pablo, agradecerte por estos minutos.
1: No, por favor. Gracias a ustedes por haberse comunicado.
0: La verdad que es interesante que hable alguien de ese lugar, más allá del periodismo y demás, porque para ver cómo vive el pueblo de Córdoba todo esto, que no es el primer caso. Este se dio a la luz, el más fuerte, entiendo, en la historia de Córdoba, de este tipo de circunstancias. Así que agradecerte, y bueno, ojalá que la próxima entrevista no estemos hablando de cosas horrendas como esta, sino de alguna otra cosa un poco más llevadera, diríamos.
1: Sí.
0: ¿Cómo estuvo más allá de la... Vos ahí, sos de Cinco Saltos, pero estás hace mucho en Córdoba. ¿De quién sos simpatizante? No digo fanático, porque no sé si en pocos años...
1: Y no, yo siempre fui hincha, fui allá, viste que es, nosotros, como quien dice, del interior somos de River o de Boca. Ajá. Yo soy de Boca, pero acá me tiró Belgrano. Así que mi cuñado es hincha de Belgrano, de que nació. Uh-huh. Y bueno, sí, soy simpatizante de Belgrano.
0: ¿Fuiste al Kempes?
1: Ah, sí. No pude, hasta ahí llegó.
0: Decime, la pregunta, ¿estaba salada la entrada o era una entrada accesible?
1: No, dentro de todo, las populares eran accesibles, no eran para nada caro, bueno, pero bueno, a la altura del mes, viste,
0: claro.
1: Que se acá, tipo, el hincha de Belgrano, vos lo ves, y yo he conocido muchos que sí... No sé, sacan plata de la galera, de no sé de dónde, pero la entrada la tienen y lo siguen a morir, claro. A Belgrano, ¿viste? Claro. Entonces...

0: En
1: Sí.
0: Córdoba capital, ¿cómo está? Acá está nublado, llovizna.
1: Igual acá,
0: Mira.
1: nublado, de a rato se larga una llovizna muy finita y frío.
0: Ah, mira.
1: Toda la semana la pronostican así,
0: Acá también.
1: igual.
0: Gracias inmensas, te mando un gran abrazo y vamos a estar en contacto permanente para que nos cuentes cosas de esa provincia tan linda que se ve manchada por un hecho aberrante como es el de Agostina.
1: Bueno, agradezco a ustedes por la invitación, así que ha sido un gusto, un placer poder darles una mínima información de lo que pasa acá en Córdoba.
0: Igual, gracias. Juan Pablo San Martín, un muchacho de Cinco Saltos que está hace muchos años viviendo en Córdoba. Javi hizo el contacto para poder charlar y que nos cuente, ¿no? Cómo se vive en estas horas, todo lo que ha ocurrido allí en Córdoba.

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0: Muy bien, la hora 11 con 51 minutos hora en la República Argentina. Nos queda el móvil, nos queda el contacto con la gente de bomberos voluntarios, Raúl Rifo, que va a dialogar con nosotros desde el cuartel en este día seguramente tan especial para ellos, donde recibieron muchas salutaciones y siguen recibiendo con respecto a la labor que hacen en nuestra localidad.
1: Entramos en contacto con el móvil de FM Quasar 104.5. Te llevamos a donde está la noticia. Adelante, Javier.
0: Hay mucha preocupación por microcortes que hay en la ciudad, Javi. Por ejemplo, David, un colega, dice en Wilke Menuco, está sin luz la escuela. Rubén dice, se cortó y volvió. Desde anoche que se hacen microcortes, pestañeos y vuelven. En el Lonquimay también dice, barrio Lonquimay, también microcortes. Ya la gente del EPEN está al tanto.
2: Bien, bueno. Lamentablemente, bueno, eso sigue sucediendo. Nosotros estuvimos recién en unas oficinas y también fue más que un pestañeo. Atentos con los estabilizadores, con las computadoras, porque a veces eso hace que vos se te dañe una memoria, se complique un monitor. Y lamentablemente, yo lo voy a decir con conocimiento de causa, a mí me pasó, no en esta localidad, fue en Aluminé, que tuve un corte que fue de esa forma, ¿no? Y me jodió una computadora.
0: Claro.
2: Y una computadora, un televisor. Cuando hice el reclamo, porque vos vas a las oficinas del EPEN y que salga alguien a desmentirlo, te hacen llenar un formulario, te realizas un trámite administrativo, pero después lo que te ofrecen no es generalmente una devolución, ni hablar de efectivo, rara vez te dan algún voucher para recuperar lo que se te perdió, es muy raro, y te lo dan en consumo. O sea, te dicen, bueno, sí, reconocemos la falla, pero bueno, vamos a darle hasta que el consumo se equipare con lo que usted perdió. Y uno no, pues yo no voy a un local de electrodoméstico y pago con consumo de electricidad.
0: Claro.
2: A mí eso, la verdad, no quiero ser malo con la gente del EPEN, pero creo que tienen que ver eso, porque vos fíjate, si yo no recuerdo mal, se hicieron cortes justamente para evitar este tipo de microcortes, cuando son los famosos cortes por mantenimiento, como prevención porque se viene el invierno, como prevención porque se van a venir las nevadas y los vientos, y tenés 2-3 días donde ellos trabajan, donde cortan la luz, pero se siguen produciendo estos problemas. Y entonces, da bronca, ¿eh? Sí, te digo, es un tema que no me gusta, porque yo perdí, yo lo digo abiertamente. Perdí, nunca tuve una respuesta, encima se te enojan porque la verdad, vos vas y reclamás y te dicen, bueno, tienen que esperar porque hay otro, bueno, y nunca te terminan de dar una respuesta satisfactoria. Lamento decirlo, pero yo lo he vivido y sé de mucha gente que perdió, porque, por ejemplo, te digo algo, acá en Junín el servicio, y te diría que es 100 veces mejor que el que teníamos en Aluminé. Ajá. Donde hay microcortes, pero constantemente, donde habían postes de madera cuando tendrían que haber postes de cemento, donde caían 4 o 5 postes en algún lugar y se afectaba todo el servicio.
0: Claro.
2: Y eso, y yo digo, ¿y entonces cuáles son las tareas de mantenimiento? ¿Cuáles son las tareas que realizan para que el servicio esté a la altura? Es bueno,
0: sí,
2: para
0: sí.
2: Charlarlo bastante.
0: Para charlarlo.
2: Pero bueno, claro, pero charlarlo con la verdad.
0: Sí, sí.
2: No, con excusas, bueno, estamos en una etapa donde nosotros estamos invirtiendo, diría la vaca, pero bueno.
0: Llama poderosamente la atención Eso porque uno trata de estar al día con los pagos, ¿no? Entonces, pero tenés esta otra parte, que es los cortes que dañan productos o artefactos súper importantes. Nos pasa seguido y no tenemos una respuesta rápida o certera con relación a solucionar nuestro tema. Ese es el tema. Buen día también en el barrio Primeros Pobladores. Estoy de acuerdo con lo que dice el señor. El señor, en este caso, es usted.
2: Sí, lo que pasa, vos sabés que este tema yo lo he vivido en distintas ciudades y siempre terminamos mal con la gente del EPEN. Porque no les gusta. ¿Viste cuando te dicen, che, te están contando las costillas? Bueno, sí. Pero lamentablemente uno lo ha visto. Nosotros, por ejemplo, te digo, por eso te hacía la comparación del servicio de esta ciudad con Aluminé, donde también está el EPEN. Convengamos que hay ciudades donde no está el EPEN, hablemos de Calf en Neuquén, hablemos de la cooperativa de Cutralcó, de la cooperativa de Plotier, donde el servicio lo tiene a cargo otra institución. Pero en la gran mayoría de la provincia es EPEN. Y el servicio requiere de un mantenimiento. Lo mismo que está pasando con las escuelas, con los hospitales, lo mismo sucede con lo que es el tendido de red de energía eléctrica en toda la provincia de Neuquén. Pero cuando vos haces un reclamo, se enojan. Porque lo primero que salta es el enojo y la excusa. Uno les dice, mirá, pasó esto, esto y esto, y tenés que hacer, te digo, un trabajo de presentación de prueba ni que estuvieras en un juicio. Cuando vos decís, sí, mirá, hubo un microcorte a tal hora, y lo primero que te dicen, no, eso no pasó, capaz que problema del pilar hacia adentro, porque te dicen así, hasta que logras y tenés el testimonio de algunos vecinos, sí, yo lo sentí, tal, a tal hora, pero cuesta un montón, te digo,
0: Fabi, acá también se cortó en San Martín, nos dice. Este otro oyente dice, buenos días, los estoy escuchando, a mí se me quemó la antena Starlink esos tres días que cortaron. Vivía en Cutralcó y jamás me pasó esto y no sabía que podía reclamar. Sería interesante, Javi, hablar con alguna autoridad del EPEM con relación al tema de los reclamos. ¿Cómo se pueden hacer? ¿Qué tiempo llevan? Porque si ocurre de que un reclamo te van a dar la respuesta el año que viene y hay mucha gente que ha desistido de hacer reclamos.
2: Claro, pero además, tener presente que el reclamo, o sea, ¿vos qué querés? Si a mí, por culpa de un corte no programado, por falta de mantenimiento de un transformador, se me quema un televisor, yo quiero que vos me des la plata de lo que vale actualmente el televisor. Y ¿sabés qué te piden en esa planilla? Año, si tenés la factura. O sea, tenés que hacer una presentación. Creo, no te piden el análisis de sangre porque ya sería alevoso, pero andamos cerca, ¿eh? Vamos a ver, vamos a intentar. No sé si con todo lo que dije me van a recibir. Pero bueno, lo vamos a hacer, vamos a pedir cuáles son los requisitos para hacer un reclamo. Perfecto. Tiempo de demora, porque cuando yo lo he hecho, primero tiene que ir a la central a Neuquén, donde lo van a evaluar, te van a hacer una visita, te van a hacer una visita a tu casa para corroborar de que vos tengas todo bien, porque si no es culpa tuya. Decís, sí, pero el microcorte fue culpa tuya, no culpa mía. Porque falta mantenimiento. Ahora, ¿por qué cortan tantos días diciendo que van a hacer tareas de prevención? Y no somos nuevos. No somos nuevos, porque si vos me decís, sí, vamos a hacer tareas de prevención, y el lugar no lo conocemos, pero nosotros ya sabemos, Junín, San Martín, Villa Langostura, hay temporada de lluvia, de nieve, de viento, y me parece que las cosas ya tienen que estar. Yo me acuerdo muy bien, en Aluminé, año 2018 y 2019, habían días que se cortaban 2, 3 y 4 días la luz.
0: Claro.
2: Días completos, Días completos donde funcionaban algunas usinas, como el caso de Aluminé, y iban alternando. ¿Por qué? Porque en el camino, en la zona cerca de Primeros Pinos, después de Zapala, se caían postes de madera que ya tenían la base podrida y con un viento caían. Entonces, ¿cuál fue el mantenimiento preventivo? Porque ese poste no se pudre de un día para otro. O sea, tenés que revisar todo. Bueno, cuando vos vas con toda esa información, no sos bien recibido.
0: Entiendo que, obvio, uno visita una vez al mes las oficinas del EPEM, y allí hay gente muy piola que tiene predisposición, el caso de Jorgito Flores, está Coti, está también Darío, que Darío es el que recibe todos los mensajes de cortes en un grupo de WhatsApp de periodistas locales, de medios de comunicación de la localidad, y te contesta enseguida. Creo que hay predisposición y hay muchas cosas que quizás hasta no pasan por los empleados, Javi.
2: No, seguramente. Seguramente que no le vamos a echar la culpa a los empleados, pero tampoco que nos hagan dar tantas vueltas.
0: No.
2: Que nos digan, si es blanco, es blanco.
0: Tal cual.
2: Si es negro, es negro.
0: Tal cual. Así que, bueno, vamos a tomarnos ese trabajo de que nos cuenten precisamente cuando se rompe un artefacto, cuáles son los pasos a seguir, cómo se hacen los reclamos y demás. Y bueno, que es necesario para la gente. Mirá, un oyente dice, no sabía que se podía reclamar.
2: Sí, se puede hacer el reclamo. Tiene que tener algunas cuestiones básicas, uh-huh. Que son, por ejemplo, la titularidad del medidor, lo tiene que hacer el titular, tiene que revisar su instalación, tiene que procurar por ahí hasta que los vecinos digan si sufrieron o no lo mismo para poder presentarlo en una nota.
0: Claro.
2: Pero igualmente ellos te dan un formulario. Así que bueno, uno que ha transcurrido esa situación, yo por ejemplo te digo, esa situación la planteé en el año 2023 y estamos en el 2026 y nunca llegó una respuesta. Así que bueno, por eso te digo, por ahí no soy yo el más amigo de esa situación. Pero lo vamos a averiguar, porque es indispensable para los oyentes.
0: Tal cual. ¿Qué más tenemos, Javi? En el final tenemos, te decía, una entrevista con la gente de Bomberos Voluntarios, que amablemente nos va a atender ahí don Raúl Rifo.
2: Muy bien, vamos a enviar el saludo a los Bomberos Voluntarios. Bueno, desearles un buen día, un feliz día. Básicamente, bueno, que la gente tenga en cuenta, nunca hay que perder eso, ¿no? Los bomberos son voluntarios, dejan tiempo de su familia, dejan tiempo que sería para ellos, para estar en el cuartel. Y eso hay que remarcarlo, hay que decirlo. Por otro lado, destacar que el bombero, si un incendio se produce, un incendio de una estructura, que es un incendio de una casa, se produce y mientras llaman a los bomberos pasa un tiempo que a veces, bueno, se hace eterno para el que es víctima de esa situación. Claro. Pero hay que decirle a la gente, como bien pasó el otro día, ¿no? Hay que intervenir si se tiene un conocimiento. No hay que actuar de forma apurada, eso lo van a decir mejor los bomberos. Pero reconocer que el bombero está al servicio de toda la comunidad y no tenemos que recargar sobre él la bronca de lo que pasó. En los últimos episodios, los bomberos son muy caballeros, te digo, acá en Junín lo he observado, porque en los últimos episodios han habido incendios que se produjeron por ropa en un tendedero, sobre un calefactor, o ropa que estaba colgada sobre un calefactor y se produjo el incendio. Eso no es culpa del bombero. ¿Por qué lo digo esto? Porque en las últimas intervenciones hubo malestar, incluso agresiones hacia algunos bomberos, porque les recriminaban el no haber llegado más rápido, les recriminaban la situación, algunos que en el estado de nerviosismo quieren entrar a su casa, tiene que intervenir la policía, entonces quedan enojados. Y vamos a decir, son bomberos voluntarios que se han capacitado pero que tienen que seguir un protocolo. Y eso es, bueno, lo que uno tiene que entender bien y felicitar a los bomberos.
0: Tal cual. Lo que no podemos hacer muchas veces por la desesperación, y creo que es natural, pero que después no nos da derecho a insultar al bombero, lo que no nos sucede a veces es tener ese segundo para decir, no, voy a primero llamar a los bomberos. Y de ahí, mientras llegan los bomberos acá, tratar de ver qué cosa hacer, porque ponele, si es un problema eléctrico, ¿no puedes tirar agua?
2: No.
0: Por dar un ejemplo, por dar un ejemplo.
2: Todos piensan, claro, todos piensan que es incendio, se combate con agua.
0: Tal cual.
2: Y no es así. Hay incendios, tenés incendios químicos, tenés incendios que se originan, que hay que actuar con arena, tenés un incendio que puede producir que se propague, así que una acumulación de combustible. Yo le echo agua y voy a estirar, a ampliar la zona de incendio. O sea, tenés que tener en cuenta muchas cosas. Y eso la gente no lo sabe, lo primero que atina es agarrar una manguera o un balde. A veces no es lo que hay que hacer, pero justamente, no es que uno se la sabe toda, porque en un momento de nerviosismo quizás, como vos bien lo has dicho, en algún momento pasa algo y nos quedamos congelados.
0: Claro.
2: Entonces, bueno, pero hay que intentar que alguien, como lo hizo este chico, Tiago, Tiziano, me acuerdo.
0: Tizi Oces.
2: Claro. Bueno, tener un momento de razonamiento, de lucidez. Uh-huh. Vos fijate que él agarró un matafuego, supo manipular, extintor se le dice. A los bomberos no les gusta que vos digas matafuego, extintor.
0: ¿Cuál es la diferencia técnica?
2: El nombre. No, bueno, es que extingue el fuego, no lo mata, lo extingue. Bueno, pero hay que estar tranquilo. A pesar del momento que se vive, hay que mantener la tranquilidad. Y eso a no todos nos sale. Porque más de uno le ha pasado una situación y eso obviamente juega en contra. Por eso decimos, bueno, tranquilidad, y lo primero es llamar a los bomberos. Y lo primero que tenés que tener agendado en tu teléfono, no confiarte en el 100, 101, sino agendarlo con el número fijo que tienen, que es lo mismo. Entonces vos tenés que agendarlo, pero sabés que lo tenés dentro de las llamadas de emergencia ya agendado, para enseguida llamar, no empezar a buscar cuál es el número, y encima se confunden, ¿no? Porque en el 100, el 101, bueno, todo eso tenerlo presente.
0: Llamar a los bomberos, si tenés la posibilidad, como primera medida, cortar la luz y el gas, temas importantes, hay que hacerlo. Pero bueno, ya nos vamos a dar el tiempo para que los chicos vengan acá a los estudios de la radio a contarnos y a, bueno, saben los bomberos, Raúl, ahora vamos a hablar. Saben de que los espacios de la radio lo tienen siempre para la prevención, ¿no es cierto? Así que siempre los esperamos por aquí, por la radio.
2: Muy bien, nosotros nos despedimos ofreciendo el menú guiso de lentejas en la Nueva Pingüina, y tenemos el gasolero y otras especialidades en la tablita.
0: Así nomás de arranque, gasolero. ¿Le ponen un quesito derretido?
2: Y también, sí, es espectacular el gasolero.
0: Qué rico. Mirá, Javi, esto es para lo que estabas hablando. Dice, buen día, tiene razón, el movilero me pasó hace años atrás en un corte de esos que son reiterados, en un minuto se me quemó el TV. Hice el reclamo y por poco no me piden el nombre del operario que había armado el TV. A los días mandaron un técnico a casa, dijo que no podía constatar porque se había quemado y nada. A comprar otro. Y aclaro que el técnico apenas miró el artefacto 2 minutos y chau. No sé qué pasó, una vergüenza. Se cobra el servicio a rajatabla, pero de las consecuencias por el funcionamiento nadie se hace cargo. Fabián, totalmente de acuerdo con lo que dice Javier sobre el tema. Lo que hacen es falta de respeto hacia los contribuyentes, clientes. Yo comencé el mismo trámite y, bueno, te piden, dice... Hasta datos de la bisabuela, y sin así no dan soluciones. Se queman los artefactos y no y nadie se hace cargo. Es tremenda la estafa y hace la que hace la provincia del Neuquén. Por favor, leerlo. Gracias por leerlo, dice. Sí, claro. Todo lo vamos a leer porque son opiniones de oyentes que han tenido alguna situación y están enojados porque no tuvieron una respuesta. Es decir, yo no creo que haya persona que sea tan maldadosa para decir, tengo el televisor quemado, le voy a achacar a Le Pen, y capaz que se te quemó porque, no sé, por algo. Pero no, por lo general ocurren, más allá de las protecciones que traen los artefactos, el tema no es cuando se corta la luz, ¿sabes cuándo es el tema? Cuando vuelve.
2: Claro, bueno, tenés que tener previsto eso.
0: Los estabilizadores.
2: Te digo, exacto, hay localidades en distintos puntos del país donde usan el estabilizador para las computadoras, por ejemplo, y también lo están utilizando en heladeras. Eso se está usando mucho. Después hay un tipo de enchufe que regula el voltaje, que también se está utilizando en cada artefacto. Pero, digamos, llenás de otros aparatos cuando no tendría que ser así. Y bueno, es lo que después sucede cuando hay un corte, microcorte, o cuando, porque vos ves uno, pero además hay días donde vos tenés, como le decimos nosotros, dos o tres pestañazos.
0: Claro.
2: Entonces eso de a poco va mellando lo que la vida útil de un artefacto.
0: Tal cual. Javi, muchas gracias.
2: Muy bien, hasta la próxima.
0: Excelente jornada, muchas gracias. Javier Navarro desde el móvil, temas súper, súper, súper, súper interesantes que tratamos en nuestra mañana de radio. Escuchen esto.
3: El 28 de octubre del 2021, como becario, formaba parte del programa Jóvenes Cordobeses. Entró cobrando en ese entonces 30.000 pesos, que serían actualizados por inflación hoy 670.000 pesos.
0: Caso Barrelier.
3: Para ese entonces ya tenía antecedentes por robo del año 2016. La semana pasada fue pasado a planta del municipio bajo lo que se conoce como Código 08. Un artículo propio del convenio colectivo del SUEM, es un contrato que da paso al término de 5 años, porque así está acordado con el gremio, a ser 09, que es planta transitoria, y al término de algunos años, planta permanente. El caminito siempre es así. Se entra como becario, recomendado por algún militante, por algún político, por algún abogado, en este caso Moreno, Ricardo Moreno, hoy concejal por el oficialismo, por acomodo, por dedo, por recomendación, siempre. No en la gestión Pacerini, no en la gestión de Yarlora, no en la gestión de Mestre, no en la gestión de Juez, no en la gestión de Giacomino, en todos. Siempre. Hay entonces una primera falencia, porque nada está planificado. Hoy en el Estado vemos que hay mucha gente en donde no debiera estar y probablemente falte gente donde sí hay mucha necesidad. Pero entran donde les parece. Como nada se planifica, la gente que ingresa no va a los lugares donde hace falta. En el estado, en los estados, en la Argentina, trabajan 3,5 millones de personas, el 20% en la nación, 60% en las provincias, que son las que más prestan servicios que requieren personal, seguridad, educación, justicia, y el 20% en las municipalidades. En la ciudad de Córdoba, declarados como planta permanente, hay 10.300 empleados. Pero hay 2.200 en la TAMSE, ahora transferidos a algunos, 600 en lo que es el Bio Córdoba, 1.700 en el COIS, 100 al menos en la Guardia Urbana, hay 4.000 servidores urbanos, hay 2.800 monotributistas y hay 5.000 becarios. Becarios como entró Barrelier. Entonces, aparece otro problema, en este caso puntual, porque Barrelier ingresó de la mano de Moreno, pero además viene del gremio de los delivery. ¿Y dónde lo mandaron? A este hombre que era del sindicato de motociclistas mensajeros, al centro de tránsito. Entonces, sin ninguna formación, sin ningún concurso, pasó a supervisar la entrega de las licencias de conducir. Y después nos preguntamos cómo es que en ese centro se vendían licencias de 300.000 pesos. No lo sé si estaba involucrado o no estaba involucrado, pero cuando hay nombrados a dedo que tienen relación directa con, por ejemplo, trabajadores de los delivery, no nos debe extrañar que después se vendan las licencias. El otro punto es que, ¿cómo puede pasar que en una municipalidad entre alguien con antecedentes? Porque, lo decía el abogado de Barrelier, el año pasado estuvo 20 días preso. Hoy en la municipalidad se justifican que había sido propuesto para el 08, que todos después se analizan, hay una hoja con unos 30 propuestos para 08, todos becarios del 2021, que iban a ser contratados firmes en este 2026 para luego en unos años ser planta permanente. Y acá hay un problema aún mayor. El Estado, para contratar una cartelería, para comprar una resma de papel, tiene que llamar a licitación, eventualmente a subasta, lo cual vemos muy bien. Es decir, se supone que hay una serie de controles. Ahora, para nombrar un empleado, basta la firma liviana de un funcionario que pasa, basta la recomendación liviana de alguien como Ricardo Moreno, que capaz que haya intervenido o no, no lo sé, después en esa limpieza de antecedentes, para pasar a vivir del Estado, en este caso Barrelier, 33 años, por supuesto lo van a desvincular, pero si esto no hubiera saltado, hubiera estado 30 años más trabajando en el municipio. Y después jubilado 10, 20, 30 años más, porque del Estado nadie se va, nadie renuncia, y menos del Estado municipal. Entonces, ahí a tiro de firma, sin concurso, sin repaso de sus antecedentes, sin saber la idoneidad de la persona, comprometemos un gasto por 50, 60, 70 años. Eso es inviable. Claudio Gabriel Barrelier.
0: Bueno, muy bien, ahí está el prontuario, por decirlo de alguna manera, de Barrelier. Más sobre la luz. A ver. No te puedo distorsionar.
4: Cortes cuando vuelve. Si nosotros nos tomamos el tiempito de desenchufar todo y después cuando vuelve la luz, de última va a quemar un foco. Cuando vuelve la luz, esperamos un rato, se estabiliza todo, prendemos todo. Yo hago eso en caso. No toda la culpa es de Le Pen, siempre. No es que lo defienda, pero no siempre la culpa es de Le Pen. Todos sabemos que cuando se corta la luz, puede venir un poco más elevado la luz.
0: No se están echando culpas, se están planteando situaciones que ocurren a través de los cortes de energía que se dan, que insisto, la gente de Le Pen hace lo imposible para solucionarlo de manera permanente, lo reitero. Hay un grupo de medios locales que armó Le Pen para informarnos y para que nosotros también, no como otras instituciones que te meten en un grupo pero no te dejan preguntar, no te dejan hacer nada. Pero ahí te permiten de que vos, es más, hasta creo que mancomunadamente es un ida y vuelta que hay con los medios y el EPEN, que está buenísimo, e insisto, están predispuestos el joven Ale Patiño, está allí también bueno, Darío Guayquimil, que uno lo llama y enseguida contestan, y es un ida y vuelta. ¿Por qué? Porque, por ejemplo, por decir, nuestro colega Jorge Valenzuela de Latina, calle Avenida Lonquimay, allí en el barrio Lonquimay, pone micro corte de luz, pero no pasa un minuto que que la gente del PEN contesta. Hola, listo, estamos averiguando. FM Total, ponen. Acá también se cortó la luz, perfecto, estamos averiguando. Es eso, no hay una crítica y una... Primero, no somos abogados para culpar a nadie, pero sí exponer las situaciones como para ir mejorando. Tenés toda la razón en esto de que, bueno, si se cortó la luz, vamos a apagar todo y después esperemos que llegue, esperamos. ¿Y si no estás en tu casa y estás laburando? Es otra situación también, porque los cortes no es que son anunciados. De hecho, los cortes anunciados van en este grupo de periodistas juninenses con el EPEN, te lo anuncian y de ahí todos los medios lo suben a sus plataformas digitales para comunicarle a la población que va a haber corte por tal y tal motivo. Lo detallan muy bien, la gente del EPEN lo detalla muy bien, los sectores y qué horario, de qué horario a qué horario. En este último tiempo también, digamos, que uno decía, en otro tiempo se enojaba la gente porque decía, vuelve a las 17, y volvía a las 18:30. Pero ahora están siendo demasiado prolijo y está bueno. Bueno, ese es un cambio que hay que verlo con buenos ojos. Se está hablando de cortes que no están programados, sí, claro. Obvio que cuando se avisa que hay cortes programados, uno desconecta todo, dice un oyente, claro. Eso es así. Cuando hay cortes programados, por ejemplo, nosotros ocupamos en todos los medios, colegas, como para que te des una idea, en la radio hay más de 40 enchufes de diferentes dispositivos. Te hablo de pantallas de computadoras, de consolas, de muchos aparatitos que hay que enchufar. Entonces, sí, claro que nos tomamos el trabajo hasta, si el corte, por ejemplo, te dicen es a las 12, 12 menos cuarto, ya se están apagando todos los equipos, se está desconectando absolutamente todo y se baja el disyuntor del lugar, como para también una protección más, ¿no? Y cuando vuelve, se espera un tiempo prudencial para volver a subir todo. Eso sí se hace cuando son en este caso anunciados. Lo que dice en el audio es solo la mitad de lo que sucede. El problema es con los cortes repentinos y que regresa antes de poder desenchufar todo. Claro, porque hemos tenido microcortes. Eso es lo que la gente estaba haciendo hincapié, en estos microcortes que no sé por qué se dan, y ojalá Javi pueda hablar con gente de Le Pen para saber por qué se producen. Ahí no podés hacer absolutamente nada porque es un pestañeo. Sí. Es un pestañeo. No, tenés que ser, Batman para... No, ni Batman es tan rápido. Bueno, estamos en la parte final, nos pasamos, pero siempre con gusto de hacer radio, de informar, de llevar toda la noticia y buscar la fuente, ¿no es cierto? La fuente precisa para no hablar así o no tocar, como quien dice, de oído. Se me fue Raúl Rifo de Bomberos. Lo llamamos retarde. No, me parece que está. Raúl, bienvenido a la mañana de la radio. Te pedimos mil disculpas. Esto es radio en vivo y por ahí nos demoramos un poco, pero sé que ustedes siempre están ahí. Así que feliz día del bombero voluntario y muchas gracias por los minutitos.
5: No, por favor. Gracias a vos, Fabi, por darnos siempre un espacio ahí en Quasar. Agradecerles a todo el equipo de Quasar, a toda la comunidad que hoy, la verdad que recibimos muchos saludos y muchos elogios hacia la institución, así que más que contento y feliz por celebrar hoy día nuestro día, ¿no? El Día Nacional del Bombero Voluntario.
0: Yo creo que nosotros no le damos los espacios, ustedes se los ganan a los espacios, y está bueno porque, insisto, muchas veces son maltratados, porque esa es la palabra. No vamos a entrar en ese tema porque hoy es un tema de festejo de ustedes, pero verdaderamente sí que hacen un trabajo silencioso que no todos sabemos reconocer como sociedad. La única manera que nos damos cuenta que nos tenemos que asociar a bomberos y dar una mano es cuando nos ocurre algo a nosotros. Ahí decimos, ah, la pucha, no, sí, es importante bomberos. Sí, claro. dinero? Sí, claro, es importante porque cuando llegan a tu casa a pagar el fuego de tu casa, no te dicen, bueno, esto sale tanto. No, no, van y arriesgan la vida y tratan de salvar lo más posible. Nunca se puede salvar todo. Pero lo más importante es que en un montón de oportunidades han salvado vidas, que no es poca cosa, y en otras se han quedado con la angustia de no poderlo hacer y con la tristeza, y también, así como le afecta a la familia de la víctima, también le afecta a ustedes, ¿no? Porque van con pibes jóvenes, no tan jóvenes, claro, con experiencia y sin experiencia, Raúl.
5: Claro, sí, bueno, es parte de esto, ¿no? Parte de lo que es ser bombero voluntario, ¿no? Muchas veces, pero te digo que son más las gratitudes que las ingratitudes de esta profesión, y la verdad que eso nos da muchas veces fuerza para poder seguir continuando, seguir trabajando. Los chicos se siguen profesionalizando, se siguen capacitando, dejan de lado muchas veces un rato de la familia, un fin de semana de la familia, para cada día ser mejor, cada día ser más profesionales todavía, y esa es la labor que llevamos adelante hace 142 años que se creó esta institución, y nosotros 54 años que llevamos protegiendo y cuidando y colaborando con toda la comunidad de Junín de los Andes y de las personas que lo necesiten, ¿no?
0: Tal cual, tal cual. Bueno, ¿cómo se vive en el Día del Bombero Voluntario a nivel país? ¿Cómo se vive aquí en Junín?
5: La verdad que hoy en día, bueno, como te dije hoy, cuando iniciamos, con mucha gratitud, porque hemos recibido infinitas salutaciones del vecino común, de las instituciones con las que trabajamos a diario, nos pasaban a saludar al cuartel, en la calle muchos saludos también de la gente de común de acá del pueblo, y a nivel país también es un día muy agradable para todos los que estamos dentro de esta institución, para los que formaron parte también, ¿no? Porque el ser bombero voluntario no es que uno deja de vestir el uniforme, sino que muchas veces cuando pasa la unidad con sirena, una emergencia o en un desfile, aquellos que formaron parte de esta institución también les vuelve a resurgir esa llama que llevamos adentro, ¿no? Por los años que estuvieron con nosotros. Y la verdad que hoy, bueno, un día de festejo, muchos cuarteles, bueno, que abren sus puertas a la comunidad para que los acompañen, nos acompañen hoy en los actos protocolares. Si bien el día por ahí está medio frío, pero bueno, nosotros hoy vamos a hacer el acto protocolar en la institución, y el día sábado, si me permitís, Fabi,
0: sí, cómo
5: el
0: no.
5: Día sábado, si el tiempo también nos acompaña, vamos a sacar todo lo que es el equipamiento que tiene el cuartel, mostrarle a la comunidad qué es lo que tiene Junín, sus unidades, las nuevas unidades que fueron adquiridas recientemente, equipamiento que se ha comprado, y bueno, eso queremos presentarlo a la comunidad el día sábado, ahí en la Plaza General San Martín. Si el tiempo nos acompaña, podemos realizarla. Va a estar también acompañándolos la banda del ejército, y estamos en tratativas también de poder traer chocolate caliente ahí, como para que la gente se quede con nosotros ahí y comparta una tarde agradable ahí en la plaza.
0: Qué lindo, qué linda actividad. Hoy en Recurso Humano, ¿cuántas personas tiene Bomberos? Hablo desde, si querés, la comisión directiva y del cuerpo activo. ¿Cuántos caminan día a día, semana a semana, mes a mes, año a año, allí dentro del cuartel?
5: La verdad que es un lindo grupo. Somos cerca de 80 personas que integran la institución, tanto la parte de comisión directiva, sus socios, la escuela de cadetes, que hoy en día ha logrado tener sus 14 integrantes. Hoy se reciben 6 bomberos nuevos, va a tener el Junín de los Andes, y también, bueno, contarles de que hay una linda camada de aspirantes, de 9 aspirantes que han iniciado su proceso de estudio, de capacitación, y que también van a formar parte esta tarde de nuestro encuentro ahí en el cuartel. Así que cerca de 80 personas son las que más o menos están a diario y ayudan a sostener y a que el cuartel siga en pie.
0: Tal cual. ¿Estás en el cuartel?
5: No, tuve que me tuve que venir
0: porque... está bien porque los de la radio demoraron mucho, tenés que decir. Pero bueno, ¿por qué te preguntaba? No es de chusma, Raulito, pero te preguntaba porque, bueno, no, nos vas a obligar a pegarnos una vueltita por el cuartel para hablar con los jóvenes, porque viste que no debería ser extraño, pero vos decías, hay pibes de, ¿cuánto? 16, 17 años. Yo tuve la oportunidad de ir con dos jovencitos a Cerro San Pedro, ahí donde ustedes tienen su camarita de vigilancia, y establecer un diálogo. Y la pucha, hoy uno piensa, no, pues los pibes no les interesa. Sí les interesa. Y tienen hasta más compromisos que nosotros a veces. Así que era para hablar con los chicos, pero en el caso de que por tiempo no pudiéramos, siempre está la invitación para que puedan venir a la radio a contar nuestras hermosas experiencias, Raúl.
5: Sí, más que agradecido, Fabi, nuevamente te repito, por abrirnos las puertas de los estudios de Quasar. La verdad que sí, cada vez hay más jóvenes, como decís vos, que se interesan por esta profesión, por más que nada de ayudar al que necesita, dejar un tiempo de ocio particular para capacitarse, para profesionalizarse y poder ayudar al que lo necesite, sobre todo a nuestros ciudadanos acá de la localidad. Pero sí, hay chicos de... Ahora, por ejemplo, la escuela de cadetes está de 14 a 17 años. Hay una linda camada de chicos de que le hicimos nosotros el semillero.
0: Claro.
5: ¿No? Y la verdad que es muy lindo eso, porque se han interesado muchos chicos por esto, por la escuela de cadetes. Y bueno, bomberos, que aspirantes a bomberos que cumplen los 18 años. Hay también una linda camada que se ha interesado por nuestra institución y por seguir ayudando y colaborando.
0: Raúl, un fuerte abrazo, que tengan un hermoso día, bien merecido si hay festejos y actividades. ¿Y el sábado a partir de qué hora se puede ir?
5: El sábado a partir de las 15 horas ya vamos a estar ahí instalados en la Plaza General San Martín, bien, sobre calle Milanesio, hasta las 18 horas vamos a estar ahí, así que vamos a ver si, como digo, nos acompaña el tiempo, va a estar la banda del regimiento de acá de la guarnición militar y bueno, chocolate también para la gente, así que si se ve su jarrito, su termo para pasar un rato lindo con nosotros ahí y conocer, bueno, qué es lo que tiene Bomberos de Junín para la comunidad también.
0: Un gran abrazo y toda la comunidad invitada al sábado y si hay, lógicamente, como decías, el festejo interno, pasen la lindo. Gracias, Raúl.
5: Gracias a vos, Fabi, gracias a la comunidad por seguir, por los saludos que hemos recibido hoy, la verdad que es muy gratificante, y gracias al estudio de Quasar por abrir las puertas y bueno, por dar a conocer siempre las actividades que realiza el cuartel.
0: Muchas gracias, un fuerte abrazo. Raúl Rifo, jefe de bomberos voluntarios de la ciudad de Junín de los Andes, del Cuerpo Activo, dialogando con nosotros en la mañana de la radio. 12:34. J.R. Soto, Mercedes Sáez Rosas, Javier Navarro. Y diría Marco Antonio Solís, y este humilde servidor. Ah, re humilde era Marco Antonio. Mi nombre es Fabio Mancilla, pásenla bien. Toda la programación de la radio con Néstor Gil, Remember Time, en minutos. Tierra Gaucha, Martín Bernal y Flash Mix y toda la programación automatizada de la radio. Disfrútela. Nos encontramos.

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Hola, ¿qué tal? ¿Cómo les va? Bienvenidos. Arrancamos otra edición de Remember Time. Este 2 de junio comenzaba hoy junto a los In Excess, el primer sencillo de su tercer disco de estudio, Shabu Shubá. Fue The One Thing. Soy Néstor Gil, bienvenidos. Una vez más, vamos a estar disfrutando durante una hora de los grandes clásicos, versiones remixadas, aquellas canciones que tienen algún datito extra que no conocemos, todo esto y mucho más en una hora junto a las mejores estrellas. Ahora, Michael Bolton, quizá lo recordamos por esas grandes baladas que enamoraban a todas y a todos también. Pero él comenzó siendo artista hard rock. De aquella época es esta canción, de 1983. Michael Bolton y Fools.

0: un tramo de la música bailable de principios de la década del 90 recién, junto al dúo House, Nomad y I Wanna Give You Devotion. Antes, el Acid House reinante en las pistas bailables de aquella década, Orient Affair, Love Computer.
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0: El segundo single del segundo disco de Pat Benatar, Crimes of Passion, Hit Me With Your Best Shot.
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0: Parte del segundo disco del británico Billy Idol, desde Rebel Yell, Flesh for Fandom.

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De la siguiente canción existen más de 300 versiones. Ellos son los canadienses TransX. High Energy para Living on Video.

Desde Strange Weather, el cuarto disco de estudio del cantante norteamericano Glenn Frey, I've Got Mine.

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Kyo Los and the News, 1986, de su disco 4, Naturally. Este clásico fue número uno en las listas. Hit number one. Esta canción alcanzó número uno en el US Dance y el número dos en el Reino Unido. Es George Michael, Star People.

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0: Un camino recorrido. Otra vez. Estamos llegando al final de hoy. Gracias por estar allí. Nos vamos con este gran dúo que conformamos aquí para todos ustedes. El muy buen recuerdo de Tina Turner junto al canadiense Bryan Adams. It's Only Love.

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1: Se va la primera.
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6: Hola, hola, ¿qué tal, queridos amigos? ¿Cómo están todos? Bienvenidos. Ya estamos comenzando este día martes con todas las pilas para llevarte las mejores canciones de nuestro folclore nacional. Quien te saluda a este lado, José, lo está como siempre nuestro musicalizador de lujo, el Pulpo. Ya te invitamos también a formar parte de la programación a través de los mensajes. Puede ser en las redes sociales o puede ser a través de nuestro WhatsApp, como prefieras. Ahora te dejamos con Seibo, soltero y borracho. Bienvenidos.
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Vaya mi afecto sincero y mi cariño infinito a los amigos chamameceros.

Estamos juntos, estamos compartiendo lo mejor de la música popular argentina. Llega Jaime Torres con este Viva Jujuy. Quédate, que hay más canciones para vos.

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Ya estamos, volvimos, bueno, gracias Cantu querido, acá estamos, mateando un poquito, por ahí unos descansos, un poquito de calor, más o menos, medio raro, pero bueno, la pasamos genial juntos aquí en sintonía. Ahora llegan los manceros, se llama Corazón de Lechiguana.

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2: Que debo venir de lejos. Por el estado del caballo, no, porque no galopeo.
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decía José Larralde. Trate de ser llegador con palabras decidoras. Las cosas más entradoras son las que el pueblo comprende. Y sepa que no se vende la idea.

Estabas escuchando el Rally Barrio Nuevo por acá en este bloque, pero no paramos. Vamos ahora con el Chango Farías Gómez y esta chacarera santiagueña que comienza a sonar

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0: 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Mate, café o un buen tema musical para entrar en calor.
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5: El Muya, 2 de junio, 1952. Ciudad de la Banda, Santiago del Estero.

0: nace Mario Rolando Mulla Carabajal, cantor, guitarrista y compositor, integrante desde la década del 80 del popular conjunto Los Carabajal. Corazón enamorado, Mi voluntad con Sixto Palavecino, Pa' que se borren mis penas con Marcelo Perea, Pan y silencio con Mario Álvarez Quiroga y Soy un hombre que anda con Juan Carlos Carabajal son algunas de sus obras como autor. Junio 1952. Nace Mulla Carabajal.
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¿Cómo estamos hasta ahí? ¿Venimos bien? Gracias, gracias. Ya sabes, te puedes enganchar, puedes participar, puedes pedir tu tema a través de nuestro WhatsApp. Impresionante la producción. Siempre, pero siempre muy atentos ahí. Ahora llega Claudio Toro, el Antigal.

0: esto ha sido todo por hoy. Cerramos este día martes. Que tengas una excelente jornada y gracias por acompañarnos. Hasta mañana. Chau, chau.
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qué lindo que te digo las letras que te tiro, ¿eh? Por favor, bienvenidos, bienvenidas al Super Ranking de Flash Mix, amigos y amigas. En este día, noticias, audios, música, de todo para empezar con ustedes. Tranqui, con Fede Hofer en la coordinación artística, Diego Dragón en la musicalización y puesta en el aire. My name is Tincho Locutor, esto es Charlie Wood y We Don't Talk Anymore. Buenas.

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1: Vamos a...
2: Escuchen y aprendan.
1: Gracias, yo necesito un poco de autoridad. Vamos a hablar, amigos y amigas, de cómo los olores, atención, cómo los olores influyen en la toma de decisiones financieras. ¿Te parece que no? Y ahí está lo del perfumito o lo de lo que sale por atrás.
3: Creo que se equivocó.
1: No,
3: creo.
1: Lo digo bien, porque en Zurich hay un grupo de investigadores que llevó adelante un experimento insólito. Ellos analizaron si los aromas podían o no modificar la forma en que las personas invertían dinero en simulaciones de mercado. No, en serio, los voluntarios fueron expuestos a distintos olores mientras practicaban en juegos financieros, ¿viste? Como le fueron tirando bombitas de olor, y ahí ellos fueron viendo qué pasaba, y los resultados mostraron, te juro. No, esos no. Que quienes percibían aromas cítricos tendían a tomar decisiones más arriesgadas. Te compraban casas en esos momentos sin saber cómo pagarlas, ¿viste? Mientras que a los que les ponían lavanda, no. Ellos eran más prudentes, pensaban un poco más.
4: Energía relajante. Yo necesito mucho la energía relajante.
1: Eso, vos sí, será que va a haber... Acá los chicos van a estar contentos, ¿no? ¿Qué decís? No lo sé, ¿viste? Lo curioso es que el efecto se mantenía incluso cuando los
3: partidos... Es un circo todo lo que pasa.
1: Más o menos, pero Zurich parece que es así. El circo, te iba a decir. El efecto se mantenía incluso cuando los participantes no eran conscientes del olor, ¿viste? Lo que sugiere que el estímulo actúa de manera subconsciente. Vos no te estabas dando cuenta que había olor a pizza, pero tenías hambre en el fondo. Y después decís... Era por eso, amigos.
3: ¿Es un viejo verde o un negro peor?
1: El estudio abre el debate de cómo nosotros no nos damos cuenta cuando estamos tomando decisiones. Están pasando muchas otras cosas.

0: justamente anoche comenzamos, sí, profe, en lo de Fidel.
1: Ajá.
0: Fidel. Totón, Paco y yo, los tres. Sí. De 9 a 10. Empezamos crossfit ahí.
1: De 9 a 10.
0: Y yo, sí, más o menos, ahora ya llevo 4 kilos abajo, che. Para fin de mes no me vas a reconocer.
1: Mira.
0: Fíjate que mi sábana, ya me voy dos vueltas en la cama de mi sábana, tanto que perdí peso.
1: Ya, bro, podés.
0: Masa muscular.
1: Wow.
0: Flaquísimo, vos me ves ahora y no me vas a conocer. Hace 3 días, una semana que venimos haciendo crossfit ahí con
1: 4
0: Fidel.
1: Kilos en una semana.
0: Y también dieta. Fíjate que, ¿qué? La mina que ahí en el gimnasio nos, sí, atiende, quedó sorprendida, habló con mi fisonomía, ¿viste? Porque la reacción, todo el ejercicio, me estaba mirando, pues vos haces ejercicio y te estás mirando
1: mira,
0: por atrás de una ventanilla.
1: Ajá.
0: Y nos vas a hacer repiqueteo, todas esas, sí, cosas, abdominales, y la mina dice que,
1: sí, que
0: aparte que tengo masa muscular.
1: Buena.
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1: Él se ama, ¿viste? Porque como, se quedó sorprendida de cuánto yo, del el repiqueteo que hago, ¿viste? De lo que pasa con mi cuerpo, porque en una semana 4 kilos bajo. Fue con el Tony y no sé quién más. Van de 9 a 10 de la noche. Yo no sé si vos escuchaste, ¿eh? Es la moda ahora, ¿viste? De adelgazar muy rápido, rápido, rápido. Y con la dieta, pero bueno, claro, es por la fisonomía de su cuerpo. ¿Qué va a hacer, amigos, amigas? El cuelgo. Esto es Boss and People.

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0: Ay, bueno, chicos, ¿están durmiendo? Porque tengo que estar siestita.
1: Como escuchamos una cosa, el mood con el que empezamos. Parece que es lento, parece que es aburrido, pero no, tranquilo. Estamos acá disfrutando de Duran Jones junto a Gindications. Esto se llama Flower Moon y abre con nosotros así un nuevo bloque en el Super Ranking de Flash Mix. Más noticias en un ratito, más audios, más canciones de las buenas. Ahora, che, Fede, cambiame la música. Hola, hola, hola, Miranda, esto es El Profe. Dale.

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1: Fiesta con prostitutas.
2: No, chico, por favor, es un museo que usa una inteligencia artificial para recrear voces históricas. Entonces vos decís, bueno, a ver, ¿cómo hablaba San Martín? Y si le tenés la voz, ¿entendés? Eso es buenísimo. Te podés ir mucho más atrás, Aristóteles, quien vos quieras, ¿viste?
3: Escuchen.
2: Escuchen, por favor. En Florencia, en Italia, es un museo que estrenó un sistema de inteligencia artificial capaz de reconstruir voces de personajes históricos como Galileo o Dante. Y vos decís, y anda a chequear que hablaba así, no tenés ni idea.
4: Eso no te quepa la menor duda.
2: Claro, no tenés cómo comprobarlo, ¿viste? Parece que el proyecto se basó en descripciones escritas, estudios anatómicos y modelos de cómo habría sonado su aparato fonador. No lo sabés, no.
5: Está hasta los huevos.
2: Claro, los visitantes pueden escuchar discursos que nunca fueron grabados, generando una experiencia inmersiva única, básicamente con tu cabeza, ¿no? Lo curioso es que algunos dijeron sentir escalofríos al escuchar voces que parecían auténticas.
5: ¡Sacar el loco, amigo!
2: Sí, un poco sí. Mientras otros lo consideraron una forma de revivir la historia. Y más allá de la tecnología, obviamente se abre debate. Como siempre, la iniciativa plantea preguntas sobre la autenticidad cultural. ¿Estamos escuchando historia o una interpretación digital? ¿Qué decís vos, Ricardo?
6: Estaba sacada.
2: Además, abre debate sobre el rol de la inteligencia artificial en preservar la memoria y sobre los límites entre reconstrucción científica y ficción. Que todo lo que va a pasar de acá en adelante con la inteligencia artificial, y todo es amoral. Todo es una chantada.
5: No, te piden no anda bien de nuevo. No,
2: sí, yo hay que empezar a decirlo, ¿viste? Que lo vamos a cuestionar, sí, lo vamos a seguir cuestionando. Pero acá vos querés saber cómo hablaba la princesita Karina. Si existía una en alguna de esas. Acá. Chao.

0: chicos, mi papá se fue del auto.
1: Sí.
0: Y en vez de pedirme que yo cierre,
1: sí,
0: puso la alarma. O sea, que si yo me muevo,
1: ¿qué pasa?
0: El auto empieza a sonar porque yo me quedé adentro. Estoy tipo moviéndome por partes,
1: claro,
0: espacio.
1: Claro.
0: Ay, me mato mi teléfono.
1: Para que no suene.
0: Bueno, chicos, sueno, me moví.
1: Escucha.
0: Ay, no puedo hacerlo, ni pedo. Chicos, no déjame salir.
1: Se quedó trabada ahí. Amigos, amigas, mirá que di la versión que llega ahora. Me hacen reír ustedes también acá, ¿viste? Yo le pongo audio para que ustedes se rían, pero me río yo también. ¿Qué va a ser? Esto es Soy Gotuso. Esto es Eres.

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Porque el rock nacional argentino es una de los géneros musicales más solicitados en el mundo, porque logra hacer buenas composiciones, diferentes, completas, y en este caso que acompañan la musicalización de tu día, la musicalización de tu casa, la musicalización de tu trabajo, de la actividad que estás haciendo. ¿Me estás escuchando en el auricular? ¿Me estás escuchando en tu oído? ¿Estás escuchando la selección musical que tenemos para vos? Estelares, ella dijo, está abriendo con nosotros esta segunda hora en el Super Ranking de Flash Mix. Llega ella, otra de las diosas del rock nacional argentino, Fabi Cantilo. Amigos, amigas, con ustedes, les decimos hola, fue amor.

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La gozadera con nosotros, por supuesto que sí, vamos a cambiar un poco el ritmo. ¿Qué les parece en este último bloque que abrimos así con ustedes? Amigos, amigas, esto es Gorillaz. ¿Lo recuerdan? Claro que lo recuerdan. Levantá el volumen, escuchá. Mirá que se viene. Dale para vos. Eso. Vamos. Buenas canciones que tenemos para acompañarte. ¿Estás en el auto? Sí, subí el volumen, amigo, amiga. Este trayecto es con vos. Clint Eastwood. Hola.

0: hacerle sentir a usted un sentimiento. Y me emociono.
1: Sí, porque
0: profundamente. Es que todos ustedes son mis amigos. Y que no me voy a dudar.
1: Sí, que. Emocionado.
0: ¡Felicidades, amigo!
1: Bueno, feliz año, amigo. Y sí, llorá que está bien.
0: ¡Felicidades,
1: querido! ¡Feliz año! ¡Ay, amigos! Harry Styles, as it was.

0: Follow Rivers.
1: ¿A qué me dije?
0: ¿Qué? Follow Rivers, dije.
1: ¿Así que vos me acabas de trompar a mí?
0: No, imagínate, yo no dije nada.
1: Mirá vos.
0: Sí, ¿qué?
1: ¿Y vos quién sos para cagarme bien la trompada a mí?
0: Escuchá, ¿quién sos vos?
1: ¿A qué vos no me conocés a mí?
0: A ver, contá un poco también, me estás haciendo cagar del todo, queremos saber.
1: Mira que si vos... Si...
0: ¿Qué?
1: ¿Sos el dueño de tu casa?
0: ¿A dónde es? A ver, te digo...
1: Pero yo no te cojo llegar nomás.
0: Ah.
1: ¿A ver qué? En cuanto yo te da por la casa, te pido tía cagar, pero bien aguachoso, poní para el reporte, loco va a salir.
0: Pero algo me va a quedar.
1: Así que, bueno, ¿qué? Cuando vos quieras nomás.
0: Sí.
1: Ven por la casa nomás.
0: Es que, tranquilo.
1: Y cuídate con lo que andas diciendo, ¿sabes?
0: Yeah.
1: Cuídate con lo que andas diciendo, me digo. Y cuida tu boquita, nomás te digo.
0: Bueno.
1: Si no, ya se mató a mi barrita, te vamos a hacer reconcho recagado.
0: Ah, no era de vos, Felipe.
1: Te vamos a desinflar la panza que tenés.
0: Criticó también.
1: Que ni papelía encima salí.
0: Ay Dios, amigos, amigas, bienvenidos, bienvenidas a la última canción. Nos vamos, gracias por haber estado con nosotros en el Super Ranking de Flash Mix en este día. Mañana vamos a volver para hacer dos horitas más. Cántalo, Indios, junto a Zoe Gotuso, se van con Ya Pasó. Yo soy Tincho Locutor, mi nombre es Martín Bernal. Bello, amigos, amigas, hasta mañana.

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0: siempre, ya tendría que estar, ¿ok? Una mapa de cuaderno. ¿En qué personajes?
1: De Monte Grande para el mundo, para mi gente. 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